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Muy, pero muy buenos días. Damos inicio a nuestra semanita. La de algunos de ustedes no comienza. Y está muy bien. Está perfecto. Lo celebramos. Nosotros aquí estamos. Firmes. Dando inicio a un lunes más. Ay, con qué helada, ¿no? Mamá. A frotarse las manos. Si tienen que salir a hiper mega abrigarse. Hoy, campera. Si andás en moto, campera doble. Ni que hablar guantes. Pasa montaña. Cuellito polar. Gorrito. Todo vale. Doble media, si es necesario, o la más gruesa que haya en el cajón. Todo es válido para encarar este lunes feriado, este lunes que tiene para muchos receso, fin de largo, escapadita en el mejor de los casos. Bueno, se conmemora el fallecimiento del general Martín Miguel de Güemes, por lo tanto hoy, día 15 y adelantándose al 17 de junio, que fue efectivamente el día del paso a la inmortalidad de este destacadísimo prócer, recién reconocido con un día, una fecha y un feriado hace algunos años nada más. De allí que es fin de largo para muchos, y no sé quiénes serán los pocos guapos que estén del otro lado. Nosotros firmes acá, como Dios manda, para estas dos horitas iniciales que tenemos, con algo de información, con buena música, la compañía, el ida y vuelta con ustedes, y la idea de poder dar cuenta de algunos de los hechos importantes de las últimas horas o por venir en nuestra ciudad. Helada de por medio. Taparon las plantas, ¿no? Pusieron todo en orden. Han sido precavidos como lo han sido desde el Estado, creo que municipal, pero tal vez provincial, de cubrir todas las plantitas con tela antihelada, como ocurrió en la obra del río. Todos los nuevos ejemplares, que son muchísimos, ya están resguardados, cada uno de ellos con la tela antihelada. Muy bien, muy precavidos. Si no, hubiese sido de gusto plantarlos, estarían ya quizás bastante moribundos. Muy bien, hasta ese detalle han tenido en cuenta. A guardarlas, a meterlas adentro, bajo techo, cada uno de nosotros, a ponerle algún buen trapo o algo por el estilo a las mascotas, para que puedan enroscarse en ellos y estar un poco más calentitos. Bueno, porque ahora sí, creo que este lunes nos dice bienvenidos definitivamente al invierno. Nos ponemos musicalmente en marcha. Ay, tratamos de agarrar calorcito con las primeras melodías. Ana Prada, la uruguaya Ana Prada, sube a nuestro escenario. Nos canta Tu vestido, mientras nosotros ultimamos algún detalle que incluye un rico mate.

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1: Ana Prada y Tu Vestido, para poner musicalmente en marcha nuestro programa del día, programa número 95 en lo que va del año.
2: Buen día, Alejandro, buen día para toda la audiencia, el placer es saludarlos nuevamente. Va, preguntemos quién está del otro lado primero, como para arrancar, porque vos en la apertura decías aquellos que todavía no han iniciado su lunes, bueno, posiblemente esos que no han iniciado tu lunes no te están escuchando o están imaginando que te escuchan porque todavía están soñando. Muchos deben tener esa suerte de estar con este panorama mucho más parecido a un invierno, dentro de su camita, calentitos, ¿no? Soñando quizás todavía con una bolsita de agua caliente media tibia, media en las últimas. Depende de que no se hayan acostado, ¿no? Uno no tiene por qué juzgar si ha trasnochado o no un oyente del otro lado.
1: Bueno, si tiene la posibilidad de dormir un rato más hoy,
2: o recién acostarse.
1: Bueno, ahí ya puede haber algún público muy juvenil, pero ni siquiera creo. Con tanto frío me parece que hasta el piberío se acobarda de un domingo para aprovechar el feriado del lunes, andar ahí de girona. Sí que, bueno, daba noche para acostarse un poquito más tarde si hoy tenían la posibilidad de no madrugar con este feriado que nos remite a la figura de Martín Miguel de Güemes y que se ha pasado para este lunes con el objetivo de formar fin de largo, que sé que para alguno ha sido fin de alguna escapadita. Tengo algún caso cercano, algún ejemplo por ahí, de que se ha aprovechado sábado, domingo y el día de hoy para poder dispersarse un poquito, para poder relajar, bajar un cambio y con el fin de largo, bueno, hacer alguna cosita novedosa y que nos aleje del día a día, del trajín cotidiano. 7:11 de la mañana, 0 grado en nuestra ciudad, una helada de esas que no pasan inadvertidas, y una máxima para hoy que va a rondar los 14, promete solcito durante todo el día, así que, bueno, ojalá vaya rapidito levantando la temperatura. Mañana parece será un gran día porque estará rondando casi los 20 grados, también con cielo despejado, así que, bueno, a bancarse este arranque helado. Va a aflojar un poquitín, va a aflojar un poquito, nos muestra el rigor del frío hoy, y ya lo que venga va a estar bastante mejor, ¿no? 0 grado ahora, así que difícilmente baje más en lo inmediato. 5, 6 de mínima para los próximos días, lo terminaremos viendo con cierto cariño. Sí, sí, a veces está tan complicado que cualquier cosita ya nos suena a alivio, y con el clima algo de eso va a pasar. 319514, 319514, ahí nos escriben, ahí se comunican con nosotros los que fielmente ya estén del otro lado. Armamos nuestra tapa con algunas de las noticias del fin de semana, sin lugar a dudas. El triunfo de Luján ayer, que ha significado el séptimo consecutivo. Parece ser que por primera vez en la historia, ganando 7 partidos en fila, Luján fue 2-0 ante Yupanqui. Es, sin lugar a dudas, la noticia que nos ha dejado el fin de semana. El equipo lujanero le ganó 2-0 a Yupanqui, que venía siendo uno de los escoltas, y lidera Luján la zona correspondiente en la primera C. 7 victorias al hilo, 10 partidos sin perder, 9 en lo que va del ciclo del Colo Martín Pérez Bianchi como técnico, estirando su invicto, su gran momento junto a un equipo que da respuestas y que ante incluso aquellos que mejor vienen en el torneo se planta firme y les gana con mucha claridad. Eladio Ramos de penal y Tomás Dopazo en el segundo tiempo le dieron el triunfo a Luján, la noticia del día en nuestra tapa.
2: Continuando con la actividad deportiva del pasado fin de semana, también triunfo para Flandria. Este fue el día sábado, 3-2, en condición de local frente a un muy débil Ituzaingó. Flandria que comenzó ganando, Bautista González en el primer tiempo, al minuto y fracción de la segunda mitad, Dante Spitale, error mediante el arquero, 2-0 para Flandria, un descuento para la visita que le dio vida, un empate posterior y ya sobre el final, de manera agónica, Benjamín Jiménez desde el punto del penal, un penal que sí había sido bien sancionado, falta sobre Martín Correa, ingresado unos minutos antes, y el centro delantero de Flandria de un penal caliente, cambiándolo por gol, un Flandria que tiene mucho por mejorar todavía, pero que esta victoria le da paz, le da calma, le da alivio para poder transitar esta semana de cara al próximo encuentro, condición de visitante, frente a Armenio, último de la primera rueda.
1: Además, colocamos en nuestra tapa lo que ha sido ayer la celebración del Día del Bombero en la plazoleta antigua Estación Basílica, a pesar del frío domingo, pero con la compañía del solcito, se llevó adelante la celebración con el desfile de unidades y esa serie de hermosas actividades con regalitos, con cosas dulces, con lindas horas allí en la plazoleta para que tantísimas familias, muchos pequeños y pequeñas puedan disfrutar del Día del Bombero, que, como creo que todos sabemos ya a esta altura, se celebra, se conmemora cada 2 de junio, después de una postergación del domingo pasado por mal clima, ayer pudo celebrarse y vaya si se lo hizo de gran manera, así que las felicitaciones para todos y cada uno de los integrantes del Cuerpo de Bomberos, desde directivos hasta los más chiquitos allí, todos poniendo lo mejor de sí para una nueva celebración en la jornada dominical.

0: Comenzamos el recorrido habitual por los diarios. Clarín, el primero de ellos, titula: Milei apoya a Adorni, pero sigue la presión interna para que se vaya.
1: Reposteó un aval en medio de los pedidos de salida del funcionario, mientras el oficialismo se mantiene en un casi completo silencio. Milei compartió en Instagram un mensaje que funciona como un respaldo al investigado jefe de gabinete. Gran parte de los ministros y de las bancadas oficialistas le piden al presidente que le dé una salida a Adorni. Hay reproches contra el funcionario, incluso desde el entorno de Karina Milei, su principal sostén. El PRO, aliado clave del gobierno, debate sobre si ayudar a la oposición en su ofensiva para interpelarlo en el Congreso.
0: La imagen principal es una toma aérea que nos remite a Río de Janeiro. Allí los restos del helicóptero, el personal correspondiente trabajando en la escena, unos autos aplastados y una pequeña imagen que nos muestra los rostros de los protagonistas argentinos. El título dice: un increíble accidente, dos argentinos muertos.
1: Allí la imagen, sí, muy elocuente. Dos helicópteros que volaban en sentido opuesto sobre el barrio Recreio dos Bandeirantes, en la zona oeste de Río, en Brasil, chocaron en pleno vuelo y cayeron a tierra. Murieron seis personas en total, dos de ellas argentinas, el youtuber Gaspi y el cineasta Lucas Viñale. Entre las víctimas también está el cantante de Estados Unidos, Oliver Tree. Investigan las causas del accidente. Uno de los aparatos provocó un incendio al caer sobre 20 autos en un estacionamiento.
0: En la columna derecha, más temas salientes, Estados Unidos e Irán firmarán el viernes un acuerdo para el fin de la guerra.
1: El anuncio lo hicieron ayer el primer ministro de Pakistán, que actúa como mediador, y Donald Trump. Luego fue confirmado por el vicecanciller iraní. Aún no hay detalles de lo pactado, pero el presidente de Estados Unidos afirmó que se reabrirá el estrecho de Hormuz. El acuerdo se firmará el viernes en Suiza y viajarían el canciller de Irán y posiblemente el vicepresidente de Estados Unidos, J.D. Vance. Tras el anuncio, el petróleo cayó 4%.
0: Arca intima a miles de empleados por gastos inflados en ganancias.
1: Para quienes trabajan en relación de dependencia y pagan ganancias, existe la posibilidad de deducir una serie de gastos. En la mayoría de estas deducciones hay topes, pero hay cuatro que no tienen límite: indumentaria, equipamiento, inversiones en SGR y aportes a cajas provinciales. Allí Arca detectó importes inflados e invitó a regularizar la situación. Hay 23.000 casos en plena negociación.
0: Cayó una banda de boqueteros liderada por un ex policía.
1: Los detenidos tenían antecedentes penales. Los blancos eran el Banco Nación de Morón y el Provincia en Varadero. Los delató una denuncia anónima. Creen que empleados estaban implicados. El líder sería un ex policía de la Federal, exonerado en 1995. Era dueño de tres camionetas, algunas robadas y con patentes falsificadas. Había también un hacker y un especialista en boquetes.
0: Alemania tuvo su esperada goleada y Japón festejó un empate al final.
1: El poderoso seleccionado europeo hizo valer la diferencia abrumadora ante los caribeños que debutaron en un mundial, con un 7-1 que no sorprendió. Se enfrentaron también los técnicos con mayor diferencia de edad en la historia de la Copa. El DT alemán tiene 38 años y el de Curazao 78. Japón estuvo dos veces en desventaja ante Países Bajos y a puro coraje castigó la mezquindad del rival, que se replegó y empató 2-2 sobre la hora. Ecuador, dirigido por el argentino Becasese, cayó ante Costa de Marfil 1-0. Hoy debutan España ante Cabo Verde a las 13 y el Uruguay de Bielsa a las 19 frente a Arabia Saudita.
0: Adjunto el detalle de algunos de los resultados que se dieron ayer. En el grupo E, el mencionado Alemania 7, Curazao 1, Costa de Marfil 1, Ecuador 0, y en el grupo F, el mencionado Países Bajos 2, Japón 2.
1: Los partidos de hoy: España-Cabo Verde a las 13, Bélgica-Egipto a las 16, Arabia Saudita, Uruguay a las 19 e Irán, Nueva Zelanda a las 22.
0: En la parte superior, último título, un error le sacó 3 puntos a Colapinto y Hamilton hizo festejar a Ferrari.
1: El argentino había hecho una buena carrera y llegó octavo, pero lo penalizaron, quedó décimo y sumó una unidad. El británico ganó en Barcelona después de casi 2 años.
0: La tapa de Clarín.

0: Página 12 tiene una foto principal que nos remite a una madre de Plaza de Mayo, línea fundadora, muy grande ella, pañuelo típico de las madres en la cabeza, el gesto de Boca siendo tapada por sus manos, quizás para tirar un beso, en medio de emoción. El título dice
1: Ahora y siempre.
0: Tati Almeida murió a los 95 años. La presidenta de Madres, línea fundadora, buscó incansablemente a su hijo Alejandro, desaparecido el 17 de junio de 1975. Se sumó a todas las luchas y se enorgullecía de pasar la posta a las nuevas generaciones. Si nosotras pudimos, ustedes también, los arengaba.

0: Tele9 denuncia hoy a las 23. Río Negro, para los ñoquis hay plata.
1: Así se presentó Página 12.
0: Junto a Clarín, siendo las 7 y 23 de este lunes feriado, el pantallazo inicial.
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0: Sí, señor, chacarera del destino.

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1: La Nación, el tercero de los diarios, en nuestras manos, sobre la mesa. El título principal de La Nación dice: interpelación.
2: Los aliados se repliegan y el Senado podría avanzar contra Dorni este jueves.
1: Le avisaron a Bullrich que no hay garantías ante la embestida del PJ.
2: Escribe Claudio Jacqueline en el escenario, un activo cada vez más tóxico.
1: El otro tema saliente, que en este caso incluye foto, nos remite a la desgracia en Río de Janeiro, y el título:
2: choques de helicópteros en Río, murieron dos argentinos.
1: 6 personas, entre ellas 2 jóvenes argentinos, murieron ayer en un trágico choque entre 2 helicópteros en Río de Janeiro. En una de las naves viajaban el youtuber Gaspar Gaspi Prim Díaz, de 23 años, y el realizador Lucas Viñale, de 28. Por causas que se investigan, ambas aeronaves colisionaron en el aire y se precipitaron a tierra, lo que generó conmoción, trastornos y un mega operativo en la ciudad brasileña.
2: En la columna derecha, guerra, Trump anunció un acuerdo de paz con Irán.
1: Lo firmarían el viernes. Se levantaría el bloqueo en Hormuz.
2: Decreto, el gobierno flexibiliza el trámite para elegir jueces de la corte.
1: Elimina parte del proceso de oposición y cambia criterios.
2: Presión, en el país aún hay que afrontar un total de 150 impuestos y tasas.
1: Incluyen los tributos nacionales, de provincias y municipios. Son 5 menos que en 2025.
2: Guillermo Oliveto escribe en El Pulso del Consumo, la conquista del deseo.
1: En la parte superior de La Nación de hoy, la información nos remite al Mundial.
2: Alemania otra vez se anima a soñar luego del 7-1 en el debut.
1: Después de no superar la primera rueda en los Mundiales de 2018 y 2022, el equipo dirigido por Julian Nagelsmann arrolló a Curazao.
2: Dibu y Lautaro Martínez se afirman entre los titulares.
1: Scaloni apostará por la base del equipo campeón para debutar ante Argelia.
2: Una textual del futbolista español Dani Olmo: a Messi no le puedes dejar un metro nunca.
1: Entrevista exclusiva con el volante de España, uno de los favoritos al título.
2: Adjunto los encuentros de este día lunes: España, Cabo Verde desde la 1 de la tarde, a las 4 Bélgica, Egipto, 19 horas para Arabia Saudita y Uruguay, cerrando la jornada desde las 22, Irán, Nueva Zelanda.
1: La Nación, para completar la primera media hora informativa de nuestro programa de lunes feriado.
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1: La Cooperativa Eléctrica Sección Servicios Funerarios da cuenta del fallecimiento de Silvia Margarita Sández, a los 66 años, domiciliada en Luján. Velatorio en Sala 1, sepelio 9 y 10 en el cementerio Parque Los Pinos. Elvira Beatriz Mauri murió a los 69 años, vivía en la ciudad. Sin velatorio, sepelio 10 y 10 en el cementerio municipal. Susana Benita Durán tenía 88 años, con domicilio en Luján. Sin velatorio, sepelio a la hora 11 y 10 en el cementerio municipal.
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1: 7:34 y aquí va el madrugador equipo de la RCL brindando el pantallazo informativo para poner en marcha el día bien informados con lo que hay que saber en este muy frío lunes, 0 grado en la ciudad, una máxima para hoy que va a alcanzar los 14. Más allá de la oscuridad, mirando el pastito, se puede ver la helada que ha caído, también muy presente en los techos, en el baúl, en el capot, en los vidrios de los autos que han pasado la noche afuera. Brava helada la que ha caído en el inicio de una semana que no va a estar tan fría como este día, afortunadamente. Para mañana 6 de mínima, 19 de máxima, solcito todo el día. Para el miércoles 5 grados iniciales, una máxima de 15. Para el jueves 8 grados en el arranque de la jornada, pero muy inestable y con probabilidad de lluvias. Sí, jueves que pinta aparentemente con precipitaciones, 8 de mínima, 12 de máxima. Se mueve poquito y nada la temperatura el jueves, pero se descalabra. Tenemos lluvia anunciada por el pronóstico para nuestra ciudad el jueves.
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0: varios de nuestros fieles oyentes dando el presente en este lunes. Muy buenos días, Alejandro y Gonzalo. Que pasen un lindo día, nos dice Rosa Nievas por acá. Igualmente, Rosa. Anda Vivi, también presente en la audiencia. Bella mañana de lunes, amigos. Buenos días, nos dice Vivi de Fernández. Bella mañana porque no ha asomado la nariz la amiga Vivi, si no, oh, más que bella. Hermosa mañana para andar en moto de remerita. Hola, Ale y Gonza, buen día, dice Sergio Peserga, riéndose. Saludos a toda la audiencia. Nuestro amigo Sergio, me imagino que en Cortines debe tener helada extra. Debe ser una helada plus, porque si aquí nosotros lo observamos en las afueras del distrito, no me quiero imaginar, querido Sergio, en Cortines. Ah, se te habrá armado una capa linda, una capa protectora, una capa de hielo.
1: Que pase la ubicación exacta al señor Sergio, así le mandamos el personal de salud correspondiente si anda en moto de remera.
0: Sí, sí, personal de salud con un chaleco de fuerza.
1: A eso me refería, no, me entendió.
0: No, porque un antigripal o algún...
1: Para eso están las postas de salud, que se acerque él.
0: Claro, sí,
1: ya que está en moto de remera, llegando un minuto.
0: Sí, sí, pero directo a ser internado y visto por algún especialista de la psiquis. Menos un grado, dice el amigo Sergio allá en Cortines. Claro, si tenemos cero grado acá, en las afueras estamos hablando de menos uno de milagro. Dos, tres bajo cero, seguro. Si anda el amigo Mati Erviti, no creo tan temprano. O si andará allá por Vivero Di Stefano, en Torres... Ah, querido amigo, hacenos saber cómo ha amanecido.
1: Cuántas plantas cayeron, ¿no?
0: Ah, está bravo, ¿no? Para tener un vivero tan amplio y a cielo abierto como ocurre en algunos casos. Bueno, nos cuenta, si está presente en la audiencia, el querido Mati Erviti, qué tal la cosa allá. Porque intuyo que son varios, por lo menos un par, los grados bajo cero en este inicio de jornada, como nos marca Sergio, 1 bajo 0 en Cortines. Por aquí anda el amigo Abel. Buenos días, Ale, Gonza, acá todos prendidos con Cami, Maru. Te pedimos encuentro con un ángel amateur. Nos dice, y cómo no, lo escuchamos. Lunes feriado de trabajo, querido Abel, allí con las chicas. Sí, se arranca. Llueva, truene, feriado no, arriba, evidentemente. Aquí la música. Gracias por estar.
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0: Obvio, el Indio Solari.

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3: Volvemos, gracias a los que están del otro lado, pese a el clima áspero, pese a que muchos tienen un ratito más para dormir, seguramente nos están escuchando desde la cama, con el celular, con algún auricular, cómodos, sin siquiera haber, me atrevo a decir, iniciado su camino hacia la cocina para encender la hornalla, prender la pava, quizás algún café, quizás algún mate. Seguramente aquellos que están todavía con los ojos llenos de lagañas, con, bueno, esa duda de ¿sigo escuchando a estos muchachos o me pego media vuelta y me tapo lo más posible sin perder el aire? Bueno, gracias igual, aunque estén ahí en la duda, aunque posiblemente nos abandonen en un ratito, gracias por estar.
4: Buen día, Ale Gonza, qué flojitos, aguanta el tin invierno, dice Isabel.
3: Bloqueada.
4: Anulado el mensaje. Yo ya preparándome para el tecito. Claro, así cualquiera. Mire, Orué.
3: A ver.
4: ¿Amasó Isabel o está en ese proceso?
3: Esos son futuras donas.
4: Sí, o...
3: Sí, sí, mire, son muy grandes los circulitos. Tortas fritas no son.
4: No, es verdad. ¿Qué estás preparando ahí, Isa, para compartir
3: con nosotros?
4: Tecito caliente y con nosotros.
3: A nosotros nos gusta el té, ¿eh?
4: Tranquilamente podría ser. Sí, ¿qué es esa elaboración, Isa, de la que nos haces llegar una foto? Bueno, arrancó el día amasando.
3: Isa, depende de tu respuesta si es, efectivamente hay un bloqueo, un anulo de mensaje o no.
4: Sí, lo de Tin Invierno es como que nos lleva a...
3: ¿Está cerca de la radio?
4: Eliminar mensaje, bloquear oyente. Pero bueno, tiene muchos años en nuestra audiencia.
3: Más o menos cerca, ¿no?
4: Sí, en el Sarmiento.
3: Sí,
4: está a tiro.
3: Está valiente como para levantarse a amasar, para ir a poner la pava. Bueno, unas 10 cuadritas más. Nosotros esperamos, ¿estamos hasta qué hora? 9 y pico,
4: aquí estamos, querida Isabel. 7:45 de la mañana. 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

0: donitas, dice la querida Isa. Ahí, claro, hay que poner manos a la obra. Sí, señor, hay que hacer economía, dijo Milei, dice Isabel. Y bueno, con una elaboración propia, qué mejor. Donitas, sí, buen ojo Orué, para detectar lo que ya llevaba avanzada Isa en su elaboración. Bien, unas donas para arrancar el día. Lindo, banco. Esas vienen con... ¿qué? Con esa especie de glaseado, ¿no?
1: Depende. Acá, Made in Argentina.
0: Sí. No
1: con dulce paso. Leche adentro. Nada más. Es tipo las bolas de fraile. Porque es la misma masa. Cambia la forma. No, esas que están haciendo son esas. No, usted habla más Simpson.
0: Bueno. No, pero hay unas que son muestras también que son más crocantes.
1: Hace un tiempito hubo un puestito en el centro que vendía ese tipo de donas que usted dice.
0: Sí, que son más crocantes.
1: Sí, ya sé cuál
0: y dice. Tienen ese glaseadito arriba. Después están las otras, sí, que son la bola de fraile con otra forma.
1: Ah, sí, ya.
0: Esas me gustan más a mí.
1: Me gustan más. También que no era la misma masa de la bola de fraile que vendían en el colegio donde yo iba, en la industrial. En el recreo uno se podía acercar y dentro de los productos que te ofrecían en el desayuno, o que podías comprar para desayunar, era una masa de dona, pero un poquito diferente. No sabría decirle qué tenía y qué no respecto a la típica de bola de fraile, pero tenía dulce de leche dentro y una cobertura de chocolate.
0: Claro.
1: Pero solo esa, no es que había glaseado o había crocante arriba, no es que era una variedad, esas eran de chocolate y dulce de leche.
0: Claro, sí, las Made in Yanquilandia, más típicas de los Simpson, tienen, pero no es el glaseadito ese medio blanco transparente que tienen acá, son más contundentes. No, hay un glaseado más potente
1: también, porque
0: claro,
1: de todos colores,
0: rosas, sí. Marrones oscuras tipo de chocolate.
1: Le diría que hasta varios rellenos.
0: Sí,
1: yo no soy tan experto, pero bueno, hasta el dulce leche sé.
0: Sí, pero le meten otros rellenos. No, a mí me gustan. No, yo no soy tanto de ese tipo de donas, de las de afuera. Yo diría que banco las que son a base de la misma masa que las bolitas de fraile. Me parece que esas son muy ricas y son las que más he probado, con un poquito de azúcar arriba.
1: Claro, sí. Imagino que se deben inyectar, ¿no?, con algún tipo de...
0: De manga o algo.
1: Sí, claro. Porque...
0: Con la llenadora de churros.
1: Porque, claro, debe ser más complicado rellenar las donas que las bolas de fraile, porque las bolas de fraile le hacen un cortecito con tijera cuando están en caliente.
0: Claro.
1: Claro, pero bueno, debe ser más manejable, me imagino, porque el agujero te queda de una manera más rústica y cómoda que para la dona como tal.
0: Sí, igual las que yo he probado, que tienen la misma masa que las bolas de fraile, no tienen relleno. Son las rosquitas... con azúcar blanca común, arriba.
1: Sí, que le va a poner azúcar mascabo.
0: No, azúcar impalpable podría ser.
1: No, ya, pero aleje eso de mí.
0: La común.
1: ¿Qué está diciendo?
0: Así.
1: Pero deme su teléfono que lo bloqueo.
0: Nada, de azúcar impalpable.
1: ¿A usted le gustan las cosas dulces encima?
0: No, el azúcar impalpable.
1: ¿Dónde está Romina cuando uno busca para debatir de algo salado?
0: No, el azúcar impalpable no es mi aliada. No. Prefiero que no traiga nada.
1: Lo que... La tarta de ricota, ¿no? Es la que se zarpan en...
0: En azúcar impalpable, no, sí. No, a veces hay exceso de azúcar impalpable en la tarta de ricota.
1: Panaderos del otro lado, no.
0: Un poquito
1: Reposteros
0: sí.
1: Del otro lado, no.
0: Un poquito
1: hasta
0: sí.
1: Hasta ahí nomás.
0: Una mano, capa
1: claro.
0: De quiero medio ricota, centímetro, no. Azúcar. Claro. Sí. La capa de 3 o 5 milímetros de azúcar impalpable, no. Por favor, gracias. Lunes feriado y ya está en contacto con nosotros el abogado previsionalista Juan Carlos Juárez. Lunes de información para jubilados, pensionados, beneficiarios de programas sociales. Lo que hay que saber de la mano de nuestro especialista cada semana. Juan Carlos, buen día.
2: Hola, buenos días Alejandro, buenos días Romina y al público que lunes a lunes nos escucha. Tenemos información que queremos compartir. Seguramente ya algunos fueron notando que hubo cambios en el recibo de haberes de los jubilados y pensionados que emite el ANSES a partir del mes de junio. Estos cambios uno puede pensar, es para agilizar, es para que sea más claro, es para que tenga un dato más a la vista sobre cómo es y cómo se integra y qué se le descuenta al jubilado o al pensionado mes a mes. Lamentablemente, haciendo un análisis de cómo quedó el actual recibo con respecto al anterior, notamos que hay una serie de ítems que ya no están y no figuran en el recibo de haberes. Esto es para los jubilados, digamos, va a ser una preocupación, pero también hay una preocupación de índole jurídico, de índole legal. Y ahora cuando analicemos el nuevo recibo de haberes, vamos a estar dándonos cuenta de y dando detalle de qué es lo que está faltando y es fundamental que esté en un recibo de haberes. Por ejemplo, si nosotros analizamos qué cambió en el recibo de haberes y antes uno podía ver claramente, o el jubilado y el pensionado podía ver claramente, bueno, por ejemplo, antes vos podías observar con mucha claridad cuál era la ley por la que te habías jubilado. ¿Por qué? Bueno, porque no todos se jubilan por la 24.241, sino que hay regímenes especiales. Bueno, ese dato ya no está. Ya no está proporcionado en el recibo y eso genera un inconveniente, más allá de que uno pueda obtener esa información, pero ya no la va a encontrar con la facilidad que la encontraba hasta ahora. Otro dato significativo que no está es lo que se refiere a la fecha de alta. Es decir, la fecha de alta es fundamental para saber desde cuándo una persona está jubilada, desde cuándo puede reclamar el pago, para saber si le están pagando desde el día que corresponde. Siempre corresponde desde el día que se inició el expediente y uno presentó toda la documentación. La fecha de alta no es la misma que la fecha de pago, porque uno puede tener la fecha de pago al 1 de enero de 2026, la fecha de alta, perdón, al 1 de enero de 2026, y la fecha al pago puede haber sido en abril, en mayo o en junio. Entonces es muy importante para saber el retroactivo que le corresponde. Cuando uno también observa el recibo de haberes, se encuentra con que, por ejemplo, el concepto 204, que es el descuento del artículo 9 por la ley 24.463, bueno, ya tampoco figura, con lo cual una persona puede tener el descuento en ese concepto, pero no lo ve consignado con claridad. El concepto 309, que es el que hace referencia al descuento de impuestos a las ganancias, bueno, eso tampoco está, no aparece más como aparecía hasta ahora. Todo esto, digamos que va a generar una incertidumbre en los beneficiarios. La justicia ya se ha expedido al respecto, digamos, con respecto al artículo 9, que lo declara inaplicable, sobre todo para los regímenes especiales que tienen el 82%, como los docentes nacionales, aunque el ANSES lo aplica, realmente es algo realmente incomprensible porque rápidamente se lo tienen que restituir. Hay numerosos fallos que reconocieron que los jubilados no deben pagar impuestos a las ganancias. Salvo que ese descuento sea un monto menor al 15% de su haber jubilatorio, con lo cual, porque se lo considera confiscatorio. Todas estas cosas no esclarecen. Si uno se pregunta, ¿para qué cambió ANSES la información del recibo? Ante la persona, el jubilado o el pensionado, o jubilado o pensionada, podía ver con mucha claridad qué era lo que se le descontaba, cómo estaba constituido. Bueno, ahora no está. Uno a veces se pregunta, digo, ¿en ANSES pensarán que si no se ve esto, no, digamos, la persona no lo va a poder ver, no se le va a poder informar? Bueno, no, porque esto uno lo puede reclamar para ver realmente la situación en que está tu recibo y qué es lo que te descuentan y qué es lo que no te descuentan. Sí, obviamente que la prestación compensatoria va a tener que figurar, la prestación por permanencia tiene que figurar, la prestación básica universal sigue figurando, si tenés en el aguinaldo, como es el mes de junio, tiene que figurar. Ahora, te ponen tope por acumulación, pero no te aclaran por qué. Impuesto a la ganancia, te ponen, pero no te... Digamos, entonces, hay unas... la ley por la que te jubilaste tampoco figura. No figuran los datos del apoderado, por ejemplo. Si una persona tiene un apoderado, no figuran los datos del apoderado. Con lo cual se genera ahí una serie de inconvenientes que no contribuyen a nada. Así que va a haber que estar muy atento a esto que parece un cambio, y cuando hay cambios, por lo general uno debe suponer que es para mejorar esa situación. Pues bien, ya desde un primer momento estamos viendo que este cambio no le permite ver con claridad. La persona tiene que tener un acceso claro a qué le pagan, qué le descuentan, por qué ley se jubiló, a partir de cuándo está jubilado, etcétera, etcétera. Bueno, todo esto es materia... seguramente va a ser materia de litigiosidad, porque obviamente este recibo de haberes de los jubilados y de los pensionados no tiene relación ni con la transparencia ni con la claridad que requiere un jubilado que ha aportado toda su vida para poder recibir lo que corresponde y saber qué le pagan, cómo se lo pagan, qué le descuentan y por qué se lo descuentan. Este es el primer tema que quería tratar en el día de la fecha.
0: Clarísimo, Juan Carlos, como siempre. Y en segunda instancia, porque hay más información para este lunes.
2: Alejandro, bueno, el segundo tema del día que me parece significativo también es un estudio que se ha hecho desde que se implementó la ley 24.241 y lo que ocurrió a partir de la modificación de la ley 24.463. Hasta el año 95... un jubilado cobraba el 82% de lo que tenía como aportes, que estaba sujeto a aportes y contribuciones. A partir de 1995 se estableció un tope en el haber máximo jubilatorio. Ese valor en el 1995 representaba el 82% de la remuneración máxima imponible vigente en ese momento. Y había una coherencia entre lo que aportaba y lo que percibía esa persona. 30 años después, esa proporción hoy equivale con el tope del artículo 9 de la ley 24.463, el 61%. Es una diferencia importante, no solo es un cambio nominal, es la transformación estructural, digamos, entre lo que se aporta y la prestación dentro del mismo régimen legal. Ese piso reforzado, digamos, que significa la jubilación de hoy con una jubilación mínima más un aporte extraordinario de 70.000 pesos y una jubilación mínima que ronda los 2.700.000 máxima, perdón, que ronda los 2.700.000 pesos. Si tomáramos la jubilación mínima de hoy como era en 1995, la diferencia de aquel momento era de 21, la jubilación máxima eran 21 haberes mínimos. Hoy solo son 6.7 haberes mínimos lo que se compone la jubilación máxima. Es decir, la relación entre el haber máximo y el mínimo, en 1995-94 era 21 veces superior. Cuando se calcula esto, uno ve, podríamos tener como dato, recuerden, en 1994 regía la paridad cambiaria del 1 a 1, el haber mínimo era de 150 pesos, es decir, $150, y el haber máximo era de 3.000 200 pesos o dólares, lo que equivalía a 21.3 veces. Luego de 1995 empezó a decaer. Empezó a decaer, a decaer, a decaer. En el año ya 1995 representaba 20.6 veces, no 21.3. En el 2006, luego de la crisis del 2001, representaba 7 veces punto 3, en el 2008 6.3, en el 2023 representa 6.7, pero si uno le suma la jubilación mínima, el bono de 70.000 pesos, la diferencia cae a 5.6. Es decir, comprimir el techo, hoy nadie puede aportar como máximo remunerativo que por la suma de 3.932.339 pesos. Y la jubilación máxima es de 2.700.000 pesos, más o menos aproximadamente al mes de junio, lo que representa un 61.48%. Qué lejos quedó de aquel 82%, digamos, casi hay 21 puntos de diferencia que cobra menos. Por eso el tema que siempre hablamos, ese tope hoy, la jubilación máxima hoy tendría que tener, tomando el tope que tiene de aportes, tendría que estar en 3.224.000 pesos o 3.300.000 contra 2.700.000. Es decir, ahí estamos viendo la gran diferencia que hay entre lo que debería recibir de acuerdo al aporte que tiene una persona y lo que realmente le correspondería después de aquel cambio que se hizo en el año 1995. Es decir, que estamos frente a una situación que obviamente es materia de litigiosidad, también es materia de juicio, materia de reclamo permanentemente por cada una de estas situaciones. Entiendo desde lo conceptual, desde lo técnico, que debiera romperse el techo del aporte máximo de 4 millones de pesos y se debería aportar por mucho más, porque eso mejoraría también la calidad de las jubilaciones máximas y también haría crecer las jubilaciones mínimas. Pero evidentemente esto que estamos hablando, que es lo que está sucediendo desde 1995 hasta acá, no creo que esté en los planes del actual gobierno. Más bien el gobierno de Milei, me parece, conjuntamente con lo que le reclama el Fondo Monetario Internacional, me parece que vamos a ir paulatinamente, seguramente, a la baja la calidad de la prestación máxima como de la prestación mínima, que es la que está más depreciada. Si hoy uno piensa que la canasta básica para un jubilado ya está cerca de 1.900.000 pesos, ya nos vamos a encargar de ese dato también, de esa información, contra una jubilación de 403.000 pesos, está claro que tiene ahí menos de un 25% está cobrando un jubilado para cubrir su canasta básica. Es decir, peor no se puede considerar la retribución que tiene un jubilado, tanto el que cobra la mínima como el que cobra la máxima, porque el que cobra la máxima está perdiendo 21 puntos con relación a lo que percibía en 1994. Estos son los dos temas del día, espero que haya claridad. Cualquier inquietud, cualquier consulta, nos buscan a través de las redes sociales, en Instagram o en Facebook, o a través de la radio, y estaremos dando respuesta a esa requisitoria. Seguramente la semana que viene vamos a tener preguntas para responder al aire y ayudar a entender esta situación que parece ser que el actual gobierno no entiende, que no alcanza, no le alcanza a los jubilados lo que reciben. Muchas gracias y hasta la semana próxima.
0: Sin lugar a dudas, estimado Juan Carlos, muchas gracias como cada lunes por compartir la información, el conocimiento, la mirada técnica de estos temas trascendentes para jubilados, pensionados. Recuerden que al 319514 nos dejan su consulta, 319514, se la trasladamos ya sea en el propio aire o por privado a Juan Carlos para que pueda brindarnos alguna respuesta clara hacia ustedes. Por aquí Marta Ciottoli nos consulta respecto al aguinaldo de los jubilados del IPS. Bueno, lo van a estar cobrando junto al haber correspondiente de este mes de junio, llegando al cierre de este mes número 6. Se cobra el aguinaldo junto con el haber habitual correspondiente, querida Marta. Juan Carlos Juárez con nosotros. Recuerden que cada una de las columnas, por si les quedó alguna duda, por si la escucharon por la mitad pero querían tenerla entera, por lo que fuere, en YouTube la encuentran un rato después, cada lunes. ¿Sí? Nos buscan en YouTube como Radio Ciudad de Luján, se suscriben y quedan a un clic de toda la información. Entre ella, la previsional de la mano de nuestro especialista.
3: Gracias. Gracias.
1: Suena Facundo Cabral. El gracias. Tema. Vuele bajo.
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6: 8:20 y asuman los diarios de este tramo del programa, asoman Crónica y Popular. Vamos a compartir sus tapas a continuación. Diario Popular tiene una gran imagen que nos remite a un montón de autos absolutamente quemados, uno al ladito del otro, destruidos por el fuego que ya no está, pero sí su daño, y el título dice: choque de helicópteros en Brasil.
7: Conmoción por la muerte de un joven youtuber argentino.
6: Dos argentinos figuran entre las víctimas fatales de una tragedia aérea en Río de Janeiro: el famoso influencer Gaspi y el director de cine Lucas Viñale. También murieron el cantante estadounidense Oliver Three y tres personas más. Uno de los helicópteros cayó en el estacionamiento de una concesionaria de vehículos eléctricos, provocando el incendio de al menos 20 autos. Figuras del mundo digital expresaron su desconsuelo.
7: Además, Estados Unidos e Irán alcanzaron un acuerdo para poner fin de inmediato a la guerra en Medio Oriente.
6: Otro tema en popular, hay 60 denuncias por día de estafas en Cava.
7: En la columna derecha, la duda clave de Scaloni para el debut es quién será el 9, Juliano Lautaro.
6: Vacila también sobre el lateral izquierdo.
7: Alemania le propinó a la débil Curazao la primera gran paliza mundialista.
6: Le hizo 7.
7: El Ecuador de Becasés se perdió en su debut ante Costa de Marfil en el final.
6: Le faltó efectividad.
7: Además, Japón le empató sobre la hora a Países Bajos, que siempre fue en ventaja.
6: En un gran partido, finalizó 2-2.
7: En la parte superior, últimos dos títulos, gran carrera de Colapinto, aunque fue penalizado y quedó 10º.
6: Cruzó la meta en el 8º lugar.
7: Falleció Tati Almeida, titular de Madres Línea Fundadora, a los 95 años.
6: Popular, su tapa, su propuesta periodística del día de la fecha.
7: Crónica tiene una toma aérea donde se puede ver lo que queda del helicóptero sobre algunos vehículos, una pequeña imagen de uno de los fallecidos. El título dice: murió famoso youtuber argentino, trágico accidente aéreo en Brasil.
6: El influencer Gaspi, conocido por sus videos polémicos e irreverentes, con casi 3 millones de seguidores, perdió la vida tras un choque de helicópteros en Río de Janeiro. En total fueron 6 las víctimas fatales, entre ellos el director de cine argentino Lucas Viñale y el cantante estadounidense Oliver Three. Inmenso dolor en el mundo de los streamers.
7: A un día del debut ante Argelia, las dudas de Scaloni.
6: El entrenador probó con la línea de 4 en el fondo y ensayó también con 3 defensores y 2 carrileros. Hoy

0: está Uruguay desde las 19 horas y cerrando la jornada de este día lunes, Irán y Nueva Zelanda a las 22.
1: Además, alivio mundial.
0: Estados Unidos e Irán llegaron a un acuerdo que pone fin a la guerra en Medio Oriente.
1: El primer ministro pakistaní, Shehbaz Sharif, informó que la ceremonia oficial de firma se celebrará el viernes en Suiza. Trump anunció la apertura del estrecho de Hormuz y dijo que fluya el petróleo. Se terminan los ataques en todos los frentes, incluido el Líbano.
0: Falleció Tati Almeida, referente de las Madres de Plaza de Mayo.
1: Tenía 95 años. Fue un símbolo de la lucha por los derechos humanos. Estaba internada en un sanatorio porteño y en los últimos días se agravó su estado de salud.
0: GP de España, Colapinto, del octavo al décimo, por una penalización.
1: Franco recibió una sanción de 10 segundos por cometer una infracción bajo banderas amarillas que le hizo perder dos posiciones. Primer triunfo de Hamilton con Ferrari.
0: Además, Alemania no tuvo piedad con Curazao.
1: Contundente 7-1. La selección germana arrancó pisando fuerte en su debut mundialista. Por el mismo grupo, Costa de Marfil derrotó 1-0 al Ecuador de Becasese.
0: Vibrante empate entre Japón y Países Bajos.
1: Fue 2-2 en Dallas. En un partidazo, los europeos estuvieron dos veces en ventaja y los nipones se lo igualaron a 2 minutos del final.
0: Así se presentó Crónica.
1: 8:25 de la mañana. Pasó junto a Popular, como siempre, para brindarnos el pantallazo con más títulos nacionales e internacionales en este lunes feriado que espera mensajes en el 319514.
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4: Buenos días, Kansas City. El día de hoy hará... Hoy es...

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0: Buenos días, acá estamos en esta mañana fría. Feliz inicio de semana. 0 grados en Opendoor, nos dice Irene en el 319514. Gracias, Irene, siempre firme en la audiencia. 8:30 de la mañana.
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4: La Cooperativa Eléctrica Sección Servicios Funerarios da cuenta del fallecimiento de Silvia Margarita Sández, a los 66 años, domiciliada en Luján. Velatorio en Sala 1, sepelio 9:10 en el cementerio Parque Los Pinos. Elvira Beatriz Mauri murió a los 69 años, vivía en la ciudad. Sin velatorio, sepelio 10:10 en el cementerio municipal. Susana Benita Durán, tenía 88 años, con domicilio en Luján. Sin velatorio, sepelio a la hora 11:10 en el cementerio municipal.
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0: Más de 2.000 millones de pesos vacantes.
1: Segunda vuelta, 0. 21, 25, 27, 33, 44.
0: 1.100 palos. Sin ganadores.
1: Revancha, 11, 13, 17, 18, 28, 41.
0: 2.603 millones de pesos. Vacantes.
1: Y en el siempre sale 0, 10. 11, 16, 25, 34.
0: 21 ganadores con 5 aciertos se llevaron 22.777.215 pesos cada uno.
1: El próximo pozo será de
0: 7.200 millones de pesos a repartirse el miércoles en el próximo sorteo del Finisseis, que en su jugada de ayer. Así repasamos.
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0: Diarios económicos, que como en cada feriado no están en versión papel, hoy nos llegaron solo 5 de los económicos, de los diarios de cada día, no así los que estrictamente se ocupan de economía. Economía y algo más, solemos decirle, porque siempre van por fuera con algún otro tema, naturalmente. Tenemos sus portales a esta hora de la mañana para poder compartir los títulos que allí reflejan. Baenegocios.com tiene una gran foto que nos remite al presidente Donald Trump y el título.
1: Salida diplomática. Estados Unidos e Irán alcanzaron un acuerdo. Que fluya el petróleo.
0: El pacto se firmará el 19 de junio en Suiza. Trump ordenó levantar el bloqueo naval en una ruta clave para el petróleo mundial.
1: Trump festeja sus 80 años en una velada de UFC en la Casa Blanca.
0: Está muerto, dijo. Trump endurece su postura contra Irán y en pleno mundial Milei viajará a Estados Unidos para reunirse con él.
1: En otro tema saliente, Internet de luto, figuras del streaming despidieron a Gaspi a través de las redes sociales.
0: ¿Cuándo se reactivan? Frenan los pagos para jubilados en ANSES.
1: Además, expectativa por el refuerzo, lo que dijo el gobierno sobre el aumento del bono para jubilados de ANSES.
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1: Los principales títulos que refleja Baenegocios.com.

0: cronista.com, en su portal tiene una imagen que nos remite a Manuel Adorni, a su lado la secretaria general de presidencia, Karina Milei. Mariano Beldic escribe La Trastienda,
1: el nuevo activo de Bullrich, la lupa judicial y los riesgos de la trampa Adorni en el gobierno.
0: La próxima pulseada judicial y la primera prueba para el peronismo 2027 en La Trastienda de hoy.
1: Dolor, murió Tati Almeida, referente histórica de Madres de Plaza de Mayo.
0: Encuesta, Milei lidera las preferencias, lo sigue un peronista que no es Kicillof y un viejo aliado de La Libertad Avanza se mete en la pelea.
1: Acuerdo de paz, Pakistán anunció que Estados Unidos e Irán le pondrán fin a la guerra.
0: Enojo de cronista, Juan Manuel Comte se pregunta, ¿cuento chino o ahora va en serio? La fábrica de autos que lleva 20 años de anuncios.
1: En otro tema saliente, nueva era en la City. ¿Quién es el banquero que deja una entidad clave del sistema financiero?
0: En un informe del cronista, el mercado le puso precio al dólar de diciembre. ¿Qué proyectan más de 40 bancos y consultoras?
1: Las jugadas de Caputo, se mueve el gasto público, ¿qué partidas ganan pesos y cuáles pierden relevancia?
0: Son los títulos de cronista.com, los más destacados a esta hora del día, lunes feriado, con estos temas en los diarios económicos, cuando ahora se mueve la temperatura a 2 graditos, ya el sol muy lentamente va haciendo lo suyo, la máxima para hoy será de 14 grados.
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0: 8:40 de la mañana. Gracias, amiga Titi. Presente en la audiencia. Hola, equipo de Primera Mañana. Buen comienzo de semana, nos dice la querida Titi. Irene, desde Opendoor, también nos escribía, al igual que Marta Ciotoli, al igual que Isa, ahí elaborando unas donas y arrancando con un tecito. Hay que calentar el cuerpo en este inicio frío de lunes. Por aquí andaba el amigo Abel, también tempranito, con Camila, con Maru, poniendo en marcha su jornada laboral. El querido Sergio Peserga, firme, no sé si de frío, más bien duro, o qué, pero ahí, firme en sintonía de la radio. Rosita Nievas también, Vivi de Fernández, en el 319514, diciendo, acá estoy, no hay feriado que nos pare. Como la querida Victoria, buenos días chicos. Gracias por lo de chicos. Gracias por estar, nos dice Victoria aquí en el 319514. Siempre nos va dejando alguna linda expresión, Victoria, ahí firme en la audiencia. Gracias, Vicky, ahí enganchadita en este lunes 15, ya promediando junio, a exactamente una semanita del invierno y ya con la fiesta del sol en Carlos Ken a la vuelta de la esquina. Sábado y domingo próximo, fiesta del sol en Carlos Ken. 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
1: Escuchamos a Javier Calamaro.

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5: 8:49 de la mañanita y aquí va el último tramito de nuestra primera mañana de hoy. Solcito mediante para compartir las noticias, la información después de un fin de semana con alegrías tanto para Flandria el sábado como para Luján ayer. El Canario terminó ganando 3-2 después de sufrir muchísimo, verdaderamente, porque estaba 2-0 ante el último Ituzaingó. Parecía que lo llevaba al trotecito, como chico para el colegio, pero descontó Ituzaingó y con poquito y nada el equipo de zona oeste terminó empatando el partido 2-2. Recién en la última llegó un patadón a Martín Correa, después de una gran corrida del regresado Correa, tan necesario en este equipo, para penal y ejecución de Benjamín Jiménez a los 49 del segundo tiempo. Recién ahí Flandria pudo respirar aliviado y cerró el resultado y el partido a su favor. El Canario ganó 3-2. De esta manera le saca 14 puntos de diferencia a Ituzaingó, que es el primer equipo que está perdiendo la categoría, y es un alivio para Flandria porque hoy se encuentra tratando de zafar de las últimas posiciones de la tabla. Dos equipos van a descender y sacarle esa diferencia al colista Ituzaingó no es poco. Un Canario que tiene mucho por mejorar todavía, pero que recuperó a algunos jugadores, que ha tenido algunos minutos para Martín Correa, que el sábado seguramente vuelva a ser el lateral derecho por un flojo Federico Real, que otra vez jugó desde el arranque, pero estuvo bastante errático. El Canario el sábado 15:30 va a estar visitando a Deportivo Armenio en Ingeniero Maswich, un fin de semana venidero que no tendrá actividad para Luján ni para la Primera C. Después de la victoria de ayer 2-0 ante Yupanqui, el Lujanero y la Divisional C tendrá un fin de semana de receso, en el medio la posibilidad de incorporar a algún futbolista, veremos, para un Luján sólido, maduro, firme y superior a cada uno de los rivales que se le van poniendo enfrente. Venía de ganarle a Leones, que era escolta, y a la Madrid, que era puntero. En este caso le ganó al otro escolta, a Yupanqui, y lo ganó muy bien el equipo lujanero, sin generar tantas situaciones de gol, salvo en el final cuando estuvo a tiro del tercero para que sea goleada, pero sí imponiendo condiciones, con solidez, sin hacer trabajar prácticamente a su arquero Torlaschi, porque Yupanqui no le pudo generar una ocasión seria de gol, y llegando y siendo punzante con Eladio Ramos y con su 9 y figura Tomás Dopazo. Un Luján que se puso en ventaja con un penal de Eladio después de una mano clara. En ese festejo del gol de Eladio Ramos fue amonestado el 10 Bruno Galeano en Yupanqui, también el colombiano Ramos. Y unos minutos después, el propio 10 del conjunto visitante le metió un manotazo en la cara insólito a Fermín Urtasun, terminó viendo la segunda amarilla y la roja. Si ya Luján era superior y estaba ganando, con Yupanqui con 10 se acentuó todavía más el dominio del equipo del Colo Pérez Bianchi. En el complemento, a los 15, llegó el segundo, buen toque de Rojas para Eladio, de Ramos para Dopazo, definición sutil, apenitas por encima del arquero para el 2-0, que hizo delirar al lujanero para ya ir finiquitando la historia. Así terminaría, aunque le iban a quedar 40 minutos más, casi el partido, 35 minutos más, bueno, pero no iba a poder hacer absolutamente nada Yupanqui para empezar a revertir o a decorar ese resultado. Luján lo ganó 2-0, lo ganó muy bien, es puntero con 29 unidades, hoy juega la Madrid, el otro líder, así que Luján va a estar mirando qué ocurre con el carcelero, pero lo estará mirando a todos desde arriba. Un Luján que por primera vez en su historia consigue 7 triunfos consecutivos, son 9 partidos invicto en la era Pérez Bianchi, 10 partidos sin perder si se toma en cuenta el interinato del negro Adrián Brito antes de la asunción de Pérez Bianchi, una racha infernal desde el cambio de técnico que le permite a Luján ser puntero, terminar la primera rueda en lo más alto de su zona, llegar al receso de manera espectacular y poder mirar la segunda parte del año con muchísimo optimismo de cara al máximo objetivo, que es el de poder conseguir el tan ansiado ascenso. Si de ascenso hablamos, ayer, en la previa del encuentro, fueron reconocidos los jugadores que fueron parte del plantel que salió campeón en 1991, ¿sí? En un Luján que lograba el salto de categoría, con figuras muy importantes, entre ellas un jovencito, Oscar Gallego Mena, que desde ahí empezaría su carrera, por luego Cambaceres, Platense, Lanús, campeón con el Lanús de Cooper, Europa y la carrera que hizo ya en Mallorca, en el Atlético de Madrid y demás, el querido Gallego Mena. Bueno, ayer no pudo estar en el reconocimiento que le hicieron a ese plantel del 91 porque el gallego estaba en Lugano para el partido de Club Mercedes al que está dirigiendo hoy. Bueno, pero sí estuvieron Tati Pérez, Walter López, Pedro Nieva, el hijo del Torta Nieva, fallecido en el 2020, y también otros integrantes de aquel plantel de Luján campeón 91. Se cumplieron 35 años de aquel ascenso y se elaboró desde la comisión directiva de Luján una placa, se entregaron reconocimientos a los campeones de aquel entonces y se hizo una placa que va a ser colocada en la sede del club, ¿sí?, para recordar aquel importante logro deportivo. Luján ganó y festejó por todos lados para quedar arriba en el campeonato de su zona en la primera C.

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1: Un día como hoy, un 15 de junio, fallecía el capitán Luján. Y así nos lo recuerda en el micro el integrante de la Junta Municipal de Estudios Históricos, Juan Carlos Villarreal.
2: Historia del río Luján. Nuestro río, que por centurias fue tratado con respeto, gratitud y hasta con veneración, nace en el partido de Suipacha, en la confluencia de los arroyos El Durazno y Los Leones. Su fauna y flora brindaron alimentos y otros recursos a querandíes, pampas y lojaes, y luego de 84 kilómetros de marcha milenaria, desemboca en el delta del Paraná. Según la versión histórica más aceptada, debe su nombre a don Pedro de Luján, aquel hidalgo español que el 15 de junio de 1536, luego de un combate con los nativos, fue a morir a sus orillas. Con el mismo nombre se identificó luego a la sagrada imagen hacedora de milagros en las cercanías de dicho cauce, y por añadidura, el incipiente caserío formado alrededor del templo también se denominó Luján. A estas sucintas referencias históricas se les puede agregar que este curso de aguas fue la referencia geográfica con la que Garay repartió tierras en 1580 entre los conquistadores, y que sobre él se tendió el puente cabildante Lezica en 1757, el primero en todo el territorio de la provincia de Buenos Aires.
1: Ocho y 58 de la mañana, y ya es momento de abrir el pase de este lunes. Sí, el primer pase de la semana, lógicamente, y lo vamos haciendo de esta manera.
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0: Romina Fernández, ¿cómo le va?
1: Buen día.
0: Después de esta musiquita que, como siempre, tiene artistas de nuestra ciudad protagonizando, Al Espinosa, Marta González en este caso, madre e hijo,
1: sí,
0: poniéndole voz con la percusión del amigo Germán Salvareza, también por ahí, abrimos este pase de lunes.
1: Exactamente, sí, sí.
0: ¿Tiene alguna manta extra?
1: Sí, en realidad una de Agus, pero no se la pienso pasar.
0: Ah, me acá sobre las piernas, me la echo sobre la espalda, sobre los hombros, algo.
1: No, no.
0: Oh, qué mañana brava, che. Qué lo tiró.
1: Sí, lo tiró.
0: Sí. Bueno, hoy reparaba en el detalle que en realidad ya había hace varios días,
1: ¿Qué pasó? ¿Qué pasó? No, empecemos.
0: No, no, en la apertura del programa.
1: Ah, recién reparó la apertura.
0: A las 7 de la mañana.
1: 70 años que hace el programa, recién reparó la apertura.
0: ¿Eh?
1: Hoy reparaban la apertura del programa, capaz que no había escuchado nunca el audio que sale.
0: No, no, me deja que le diga, no deje de conjeturar pavadas. Hoy, en la apertura del programa, reparaba en el detalle que desde hace varios días uno ha advertido, pero hoy hice hincapié en cómo muy atentamente, no sé si desde la municipalidad, infiero que sí, pero quizás desde la provincia de Buenos Aires, que es el ejecutante de la obra de readecuación del cauce del río Luján,
1: sí,
0: en que le han puesto tela antihelada a todos y cada uno de los arbolitos que han plantado allí en la zona ribereña.
1: Sí.
0: Son un montón.
1: Es que si no, no tendría
0: sentido.
1: Son
0: un montón de arbolitos.
1: Es que
0: a
1: si
0: todos
1: no...
0: los cubrieron.
1: Y es que si no, hubiese sido en vano que los planten.
0: Bueno, porque... pero no sé igual de qué especie se trata.
1: No, ni
0: supongo
1: idea.
0: Supongo que son todos iguales. Deben ser todos iguales.
1: Y sí.
0: Y obviamente que conjugue bien con lo autóctono, con la naturaleza propia de esta zona. Y no sé cuánto podrán aguantar el frío o no.
1: El tema es que...
0: una florcita, una plantita chiquita, débil. Uno inmediatamente ante el pronóstico de mucho frío la tiene que poner a salvo, si no, chau, fuiste. No,
1: no, pero por más que, no sé, haya plantado en la vera del río, que no. Por más que haya plantado robles, nogales, que se bancan la helada, tienen 4 meses de vida. No, no, no.
0: No lo bancan igual.
1: No, no, no.
0: Por más que después uno
1: no
0: sepa que van a ser grandes árboles.
1: Pero los primeros, le diría que 2 inviernos, es una planta muy chica para bancarse. Sobre todo la helada que puede caer al lado del río.
0: Es verdad.
1: Pero encima te acercás al río, a la ribera, y bajan 3 grados, pero de golpe.
0: Sí, de golpe, si te tirás del puente, bajas.
1: No.
0: Sí, sí. Y si rozás el agua, ni te cuento el frío
1: que debe
0: ser, ¿no?
1: No.
0: Pero sí, reparaba hoy en la apertura del programa en ese detalle, advirtiendo a aquellos que, bueno, imagino ya han sido previsores y han guardado las plantitas, porque si no ya era tarde a las 7 de la mañana.
1: No, sí, por más que le avise.
0: La helada que ha caído en la madrugada.
1: No, por más que avise.
0: No, ya era tarde para esa hora, pero ponía la mirada en este detalle. Bien.
1: Sí.
0: Bien, muy atentos.
1: Sí.
0: Mientras se sigue embelleciendo la zona ribereña, porque hay bancos, porque se siguen haciendo laburitos más allá de la obra grande de readecuación. Se siguen trabajando en los alrededores y demás. Bueno, muy bien que han cubierto con esa tela antihelada, se llama así.
1: Tela antihelada.
0: Ni más ni menos. Han cubierto cada uno de los arbolitos, que son un montón,
1: de con hecho, esa tela para resguardarlos. Los amigos de Ferretería Maida y las venden por metro.
0: Ah, ¿sí?
1: Dame tantos metros de tela antihelada.
0: ¿Y cuánto necesito por un arbolito chiquitito? ¿Cuántos metros necesito?
1: Depende de la altura del arbolito chiquitito.
0: Chiquitito.
1: Y pues depende de la altura. Si el árbol tiene...
0: Como usted, así. Ponele.
1: Está bien.
0: ¿Por qué me mira con esa cara?
1: Si el arbolito...
0: Es una...
1: 1,60.
0: Ajá.
1: Y...
0: Es un buen ejemplo.
1: Sí, sí.
0: Si le digo como Gonza, ¡epa!
1: No, ahí se le va el presupuesto en tela antihelada.
0: Sí. 1,95.
1: Se le desbarata el presupuesto en tela antihelada.
0: 1,9 ¿cuánto? 1,93. 1,93.
1: No, preferible que se queme el árbol y plantar otro en el invierno que viene. Pues sería... No, no es cara, vale. Es muy barata la tenente la. No, si tiene un arbolito de 1.5 metros, compre 3 metros de tela antihelada. Porque tiene que envolverlo.
0: Completito.
1: Claro.
0: Desde...
1: Desde lo más abajo que se pueda, bien, obviamente, okay. Que...
0: No solo la copita.
1: No. Desde lo más abajo que se pueda.
0: Primeros dos inviernos,
1: depende también el especie, qué sé yo. Si tiene que cubrir un limonero, no hace falta que cubra el tronco. Ahora, una Santa Rita, que a veces tiene brotes desde su muy abajo nacer.
0: Ajá.
1: Sí, conviene más darle desde abajo.
0: Claro, está bien. Resguardarla completita.
1: Claro.
0: Bien. Bueno, a tener en cuenta esto entonces, porque...
1: Yo hice lo propio el fin de semana.
0: ¿Ah, sí?
1: Sí.
0: Estuvo de labor plantística.
1: Sí, estuve cubriendo... En realidad el viernes a la tarde, porque había que haber anunciado 1 grado para el sábado, 0 grado para el domingo.
0: Sí.
1: Bueno, yo el viernes...
0: Ayer,
1: Bueno, pero no... no
0: ayer era la sombra, pero... Al sol era un país, a la sombra era otro.
1: Sí.
0: Nosotros estuvimos un buen rato al sol en el estadio Primero de Abril, en el marco del partido de Luján. Bien, bien, se sobrellevaba. Ahora, cuando ya nos llegó la sombra...
1: ¡Oh, o sea, que si usted lo hubiese visto...
0: 9, 10 grados hacía, pero si al sol eran
1: visto.
0: 15, a la sombra eran 3.
1: No, sí, cambiaba mucho entre una cosa y la otra. O sea, que si usted lo hubiese visto a Agustina tirando agua con el chorro, con la manguera de los bomberos, le hubiese dado frío.
0: No, ¿cómo va a tirar agua si hacía un frío de aquel?
1: No, sí.
0: No, no, sí. Imposible. No, ni saldría agua, salían cubitos de esa manguera. No, sí. no puede ser.
1: Fuimos al festejo de los bomberos y estuvo ahí tirando agüita.
0: ¿Qué tal estuvo la plazoleta de la Estación Basílica para la celebración del Día del Bombero?
1: Hermoso, hermoso. Llegamos cuando estaban haciendo el desfile de...
0: ¿Unidades?
1: Primero desfile de personal.
0: Ah, bien.
1: Desfile de personal, después atrás el desfile de unidades, con el querido Mati Bertini, que le mandamos un abrazo grande, que está del otro lado, que
0: estaba
1: suele,
0: pasando.
1: Suele estar... fue el encargado de hacer una mínima mención de cada unidad. ¿Para qué es? ¿Para qué sirve? ¿En qué cuartel?
0: Mira,
1: claro.
0: Mira.
1: ¿En qué destacamento cumple funciones? Hizo como una reseña de cada unidad que iba pasando.
0: Ah, fue él el encargado.
1: Fue él el encargado.
0: Muy bien.
1: Sí.
0: Vi que el queridísimo, recontra queridísimo, Juan Pulero. Quizá usted no lo ubique o solo lo tenga de nombre, pero digo, el queridísimo Juan Pulero, un tipazo Juan, al que tuve el gusto de conocer de muy chico, Juancito Pulero, vi que se retiró, lo despidieron ayer en un momento muy emotivo de lo que fue la celebración del Día del Bombero, ¿sí? Y hacía una publicación en sus redes, Juancito, se le ha dado, llegó el día final. Ahora sí, merecido descanso y a disfrutar de la familia que tanto me bancó. Gracias Dios por esta oportunidad que me diste. Gracias Dios por dejarme ser bombero voluntario. El querido Juan Pulero, que se retiró ayer en el acto del Día del Bombero. Bueno, recibió allí un casco, un afectuoso abrazo, el reconocimiento de sus camaradas. Se llevó ese reconocimiento que incluye un cuadro amplio con un hacha y demás.
1: Ah, sí, vi que estaba... me debo haber cruzado la familia porque vi la... Sí.
0: Bueno, Juan Pulero, uno de los grandes integrantes del Cuerpo de Bomberos de nuestra ciudad, puso fin a su carrera bomberil después de tantísimos años. Bueno, es joven Juan, es joven... Pero, bueno, desde hace muchísimos años siendo parte del Cuerpo de Bomberos. Así que, bien, nuestras felicitaciones. Si alguien del otro lado se las hace llegar, no creo que Juancito esté en la audiencia. Pero un muy querido bombero. El otro día hablaba con el Colo Fernández, otro de los queridos bomberos voluntarios de nuestra ciudad, el Colo Néstor Fernández. y me decía ya, estoy ahí, ya está, listo, ya este año, ya está. Porque bueno, está ahí al límite de edad también y con muchos años de servicio, así que también me decía el Colo Néstor Fernández, con quien me crucé en la calle, justamente me lo crucé en la previa del festejo del Día del Bombero, me dice, no, estoy yendo acá a hacer un encargo en el marco de todo lo que se va necesitando y demás. Bueno, estaba yendo a un comercio del centro de nuestra ciudad, justo ahí me lo crucé, intercambiamos una charlita, me decía, ya este año, listo, ya estoy pisando los, ya cumplo 60, me dice, Ale. Entonces, bueno, va siendo tiempo de ir poquito a poco dando un pasito al costado. Aunque los que lo sienten tanto y ya lo tienen como un modo de vida, bueno, serán bomberos hasta su último día.
1: Claro.
0: Bueno, ya van corriéndose un poquito para dar lugar
1: a las
0: nuevas
1: generaciones. La tarea es más pasiva, ¿no? Por ahí
0: sí,
1: más tranqui.
0: Sí, sí, sí. Bueno, hay mucho aquellos bomberos que le han puesto y que le siguen poniendo muchas horas de cada uno de sus días al cuartel, a veces fines de semana enteros, para aquellos que tienen por allí un régimen de lunes a viernes en el laburo,
1: claro,
0: le meten mucho sábado y domingo al cuartel, además de los días de semana en sus horarios que más cómodo, mejor le sientan, por fuera de sus obligaciones laborales, bueno, le meten mucho y bueno, le quitan horas, en muchos casos a sus familias, eso de, bueno, en medio de un almuerzo, en medio de una cena, o compartiendo algún momento familiar tipo cumpleaños, suena la sirena y salen urgentemente para la convocatoria. Bueno, a veces parece que no, pero la verdad es que estar al pie del cañón siempre, bueno, significa, es sinónimo de quitarle tiempo a los seres queridos, perderse alguna actividad familiar, ausentarse de algún que otro acto o evento. Bueno, de eso se trata en tantos años. Y bueno, ya camadas de bomberos de mucho recorrido, poquito a poco van ya pasando a la reserva. Uh-huh. Bueno, hay muchachos de reserva que le meten mucho cariño y mucho laburo a la Casa del Reservista, que está ahí sobre Fray Manuel de Torres. Uh-huh. Siempre van haciendo algunos eventos. Y sabemos que son bomberos que han estado desde muy chiquitos en tantos casos, ¿no? Así que, bueno, se van corriendo, van tomando otras responsabilidades, sumándose a la Casa del Reservista o, bueno, haciendo su aporte ya desde otro lugar, ¿sí? En lo que significa, bueno, ese paso que también a veces hay que procesar internamente. Pero, así que ayer uno de los puntos altos de la celebración del Día del Bombero ha tenido que ver con este retiro de Juan Pulero.
1: Bueno, mandamos un abrazo grande. Hubo, por ejemplo,
0: a ver,
1: además de ayer es el desfile de personal, después el desfile de unidades, con
0: sí,
1: Mati Bertini haciendo una pequeña reseña de cada una de las unidades.
0: Creo que el año pasado también estuvo Mati ahí a cargo de esa lectura, no recuerdo.
1: Ok. Actividades para los más chiquitos, pero
0: sí.
1: Pero
0: es ser bombero por un día o por un rato o por una tarde.
1: Sí.
0: Ahora no, con agua no, quería hacer un frío.
1: Bueno, no vaya usted, si usted entra porque es niño, no le entra el trajecito ese chiquitito que le ponen.
0: Nah, me muero.
1: No le entra el trajecito.
0: Me muero. Un trajecito de incendio.
1: Claro.
0: Un mini trajecito de incendio.
1: Mini trajecito de incendio. Agus participó de algunas actividades. Algunas actividades son para chicos más grandes.
0: Ahí
1: claramente
0: entro yo.
1: Son. No.
0: Ahí tranquilamente me paro en la fila.
1: Ay, Dios.
0: Che, a vos te ubicamos. ¿Vos? Sí, yo soy.
1: Echafino. Yo imagino a alguno de los.
0: Miguel. Sí, le digo. Pero Chiafino, déjame hacer.
1: Tenés 60 años, correte.
0: Déjame hacer el jueguito.
1: Deja a los nenes, Chiafino.
0: Si recién cumplí hace menos de 2 semanas.
1: 60
0: añito,
1: años tenés, Chiafino. Anda, salí de la fila, deja a los nenes.
0: Yo me les colo ahí a los pibitos. Olvídate.
1: Qué mal educado.
0: Me toca a mí, ¿qué tanto? Respeten la antigüedad. Respeten los rangos.
1: Sí, la antigüedad, los años de aporte, ¿no?
0: Y ya son como. Y son como 15 años de aportes,
1: y bueno,
0: más o menos.
1: Por
0: y
1: eso.
0: Sí. O alguno más.
1: Señor, ¿nos puede dejar jugar?
0: Ay, quiero yo, quiero yo. ¡Pará, mocoso! ¿Qué te pasa? ¿No ves la jerarquía? ¿No ves la charretera? ¿No ves las estrellitas acá en el pecho? Respetá los años de antigüedad, caramba.
1: Ay, Dios. Buah,
0: ¿A qué hubiese podido jugar yo, por ejemplo?
1: Menos mal que no estuvo, realmente.
0: No pude, porque jugó el Lujanero.
1: Por ejemplo, Agus participó de un juego que era un piletón gigante, como si fuese una pelopincha llena de globos.
0: Ah, bueno, pensé que llena de agua. Digo, no. Ahí sí que no participo, no me meto ni a palo.
1: Era como una pelopincha, pero llena de globos, y tenía arriba una red.
0: Ajá.
1: Entonces, la única manera de circular por la pelopincha era agachado, así tipo cuerpo a tierra.
0: Ah, entre la red y el fondo de la pileta.
1: Claro, digamos. Lo que le da la altura de la pileta.
0: Ah, aparte no entro, creo.
1: Había toda una red y abajo estaba llena de globos. Entonces, la única manera de circular era cuerpo a tierra, así.
0: Ah, bien.
1: Y los niños tenían que entrar y entre medio de todos los globos había escondida una mochila.
0: Una mochila llena de cosas ricas.
1: No.
0: Así no, ahí sabe cómo me meto, ¿no?
1: Como
0: o
1: si fuese una.
0: Dijo la changa, le choreo la mochila al que se, al que la sacó, ¿no?
1: No, como si fuese una. Menos mal que usted no fue porque así los niños la pasaron bien. Una mochilita que decía bomberos voluntarios, como si fuese una, un trapito todo así enrollado, ¿no?
0: Ajá.
1: Con correita. Entonces los niños tenían que meterse en esa pileta y entre medio de los globos bucear, digamos así, o ir en cuerpo a tierra, encontrar la mochila y traerla.
0: Bien, hacer una búsqueda entre todo ese piletón de globos.
1: Sí. Agus la encontró enseguida.
0: ¿Mira?
1: Sí. Toma. Que se ganó un chocolate.
0: ¿Ves que yo tendría que haber estado? La re...
1: En cada juego que vos participabas te ganabas un chocolate.
0: No me jodás.
1: Sí, en cada juego que vos participabas te daban un chocolate. Un chocolate conocido con almendrita.
0: No me la con... No sí, me digas. Sí, claro. Así como no. Juegos, golosinas, todo.
1: Sí, y aparte te cruzabas un bombero y te decía, ¿qué, un chocolate?
0: No, me la... No.
1: Sí. Pero si era niño, chafino.
0: Y pero si yo le digo que yo disimulo.
1: ¡No!
0: Pero que sí.
1: ¡No! No, hombre.
0: Ajá.
1: Bueno, ¿qué más le iba a contar? Espera, estoy pensando. ¿Después qué más hizo? Ah, después había uno como el juego principal, que era ir corriendo, esquivando unos conitos, y después tenía que meterse dentro de un como un caño, y después con una masa darle a un cajoncito, y después sí, ibas a la posta final, que era agarrar la manguera y darle a unos tachos que tenían un dibujito de una llamita.
0: Toma.
1: Agus también hizo ese.
0: Era norteño el juego.
1: ¿Por qué?
0: No tenía unas llamitas.
1: Ay, Dios.
0: De fuego, dice, unas llamas.
1: Sí, una llama, un incendio. Agus también hizo ese, se ganó otro chocolate, ya más fue administrando y diciendo, no. Uno está bien, pero no, basta.
0: Ah, seguía ganando chocolate.
1: En
0: la
1: cada juego participó, se ganaba un chocolate. Ya después yo le dije a los bomberos, no le dé más. Claro, ya, al primer juego se lo ganó, se lo comió. Al segundo juego le dije, guardamos para otro día.
0: Ok.
1: Al tercer juego, ya cuando la chica hizo así con el del bolsillo, yo dije, no le des. Y listo.
0: Ah, yo le digo, dale al papá, que el papá se los cuida. Si yo estuviese en ese lugar, ¿no?
1: No, yo al tercero le dije, no le des. Y después me crucé con Juli Álvarez, con bombero amigo.
0: Ah,
1: que
0: sí.
1: Cuando yo venía me dice, ay, qué lindo. La vio Agustina, que hacía bastante que no la veía, qué sé yo, la saludó. ¿Te dieron? ¡No!
0: Pará, que ya la pido hasta... copada de chocolate.
1: Sí, no, un dolor de panza después.
0: No.
1: ¿Qué más? Participó de otro más de tirar agua. Otro más que agarraba la manguera y tiraba contra unos tiros al blanco.
0: Ajá.
1: ¿De qué más participó Agustina? Se subió un camioncito que podías subirte y tocar una sirenita. Hubo un trencito. Agustina no quiso, pero había un trencito.
0: ¿Sí?
1: Que iba un bombero en la máquina y abajo y atrás iba todos vagones con niños.
0: ¡No!
1: Y daban una vuelta por la plazoleta.
0: ¡Ah, espectacular!
1: Re lindo.
0: Ah, pero están re pro los bomberos.
1: No, están cada vez más.
0: A full.
1: Sí.
0: Ese no lo tenía.
1: Sí, hermoso, hermoso.
0: Mira.
1: Con bidones en horizontal.
0: Ajá.
1: Recortados. Y todo muy bien pensado, porque con uno flota haciéndole goma espuma para por las dudas.
0: Ah, mira. Armaron un tren.
1: Sí. Había un payaso bombero.
0: No le digas así, te pido respeto, por favor, te pido respeto.
1: Había un payaso bombero que era el que animaba ahí mientras el trencito daba una vuelta con los pibes y volvía y levantaba a otro.
0: Una especie de...
1: otro grupito.
0: Payabombero.
1: Claro, sí, sí, sí. Venía con el trencito, ponle con 6 vagones, una cosa así. Re linda.
0: Mira.
1: Estoy pensando. Una demostración de la canine, también.
0: ¿De qué?
1: De la brigada canina.
0: ¡Ah!
1: Una demostración ahí con 3 perros. Uno de búsqueda de persona viva. Una de búsqueda de persona fallecida, de cadáveres.
0: No, que había un...
1: Con una muestra. ¿Cómo es? Con una muestra clínica, médica. Una bolsita que tenían escondida con...
0: Sí, sí, sí.
1: Una muela, puede ser. Puede ser una muela, para no ser escabroso. Y el perro la tiene que encontrar. ¿Y qué más?
0: Así que estuvieron los ropes ahí.
1: Estuvieron los perritos, sí, haciendo demostraciones. Déjenme pensar, ¿qué más? Ah, en uno hicieron una demostración de un incendio de vivienda. De una cosa cotidiana en la cocina que se descontrola, que había un, está todo preparado, una casita donde una olla arriba de la cocina se prendía fuego. ¿Y qué pasaba si le tirabas algo arriba como para intentar apagarlo?
0: Sí.
1: En vez de sofocarlo con dejándolo sin oxígeno, o si el ideal sería con un matafuego, si le tirás algún líquido como para intentar apagarlo, ¡fua! Llamarada que hizo, estábamos todos ahí. Era demostración de que es lo que no hay que hacer.
0: Bien, educando también para después algún accidente doméstico.
1: Sé que había actividades del la gente de buceo, sé que había actividades de... Había puestos que a los que ni siquiera me acerqué, porque había tanto.
0: Claro.
1: Estaban las 3 plazoletas ocupadas. O sea, había tanto despliegue que algunas de las puestos ni me acerqué. Estaba la banda de bomberos que... le daba instrumentos a los niños, entonces les enseñaba a marchar y les enseñaba
0: Bueno, de todo entonces.
1: Sé que había actividades lúdicas para chicos más grandes, por ejemplo, yo por eso ni me acerqué con Agu, porque no sé, preguntas y respuestas de bomberos, qué sé yo. Había un juego que era para aprender RCP.
0: Ah, qué bueno. Qué bueno.
1: Re lindo. Bueno, había actividades a las que ni me acerqué directamente porque no eran para la edad de Agustina o porque directamente no se puede hacer todo, es imposible. Es imposible abarcar todas las actividades, estaba re lindo todo y...
0: Los chicos pueden igual. Ah, tienen una energía.
1: Sí, los chicos un poco más grandes que Agus, sí.
0: Claro, sí. Bueno, ella de algunos obviamente se queda afuera.
1: Sí.
0: Los bomberos estarán sorteando

0: de bomberos en Instagram, en Facebook, Bomberos Luján, lo encuentran muy rápidamente. Hay dos grandes premios. El primero de ellos, la camiseta de Messi.
1: Una locura.
0: Firmada por él.
1: Una locura.
0: El segundo premio, una camiseta oficial de la selección argentina con la firma de varios jugadores más de la escaloneta.
1: No, gran sorteo.
0: Primer premio, la firma de Messi en una camiseta oficial de la selección.
1: Sí.
0: Segundo premio, la firma de otros integrantes, varios, de la escaloneta en una camiseta oficial de la AFA. Dos hermosísimos premios para quienes colaboren con este bono contribución. Se sortea el 27 de junio, por eso digo quedan menos de dos semanitas, ¿sí? Ténganlo en cuenta, el otro sábado, el sábado 27, se sortea ante escribano público este bono contribución de 10.000 pesos.
1: Me encanta.
0: Para ayudar a los bomberos. Uh-huh. Así que ayudas y te podés ganar un premiazo en el marco del Mundial.
1: ¡Obvio!
0: ¿Quién tiene una camiseta firmada por Messi?
1: Escuchame.
0: O por cualquier otro integrante de la escaloneta.
1: No. Nadie. Ayer también, a forma de colaborar con los bomberos, se podía adquirir... había cantina con... ¿Cómo es? No. Churros y tortas fritas. Que hacían ahí los bomberos.
0: Muy bien.
1: La parte del líquido... que Gonza me hacía seña, estaba la cocina de campaña con haciendo chocolate caliente.
0: ¡Uy, qué rico!
1: Sí, pero la fila para ir a retirar un vasito era... No.
0: Mucha gente.
1: No, locura. Cuando dijeron, creo que no sé si fue el propio Mati Bertini o Rubén Costa, creo que dijo en un momento, bueno, ahora pueden ir a buscar un chocolatito caliente, que se llama NASA. Como... Cuando habilitaron eso, eterna la fila.
0: Y bueno... Mucha gente pasando por allí para celebrar el Día del Bombero. Bienvenido sea. Así que le han pasado muy bien.
1: Hermoso.
0: Bueno.
1: Hermoso.
0: Bueno, me alegro. Sí. Me alegro de que así sea. Sí.
1: Agustina Chocha. Es que para los más chiquitos es una experiencia hermosa.
0: Es una locura.
1: Agustina, es una locura. Cuando nos íbamos, no se quería ir. Che, bueno, ya está, Agustina, terminó. ¿No? ¿Qué hacen los bomberos? Los memeros, le dice ella. ¿Qué hacen los memeros? Le digo, están guardando, ya está, se van a la casa. Terminó cumpleaños de memeros. Me decía, claro. Ya es el cumpleaños.
0: El cumpleaños de los bomberos.
1: Terminó el cumpleaños de los bomberos. Claro, terminó
0: técnicamente, cumpleaños. Técnicamente no era así, pero.
1: No discuta sí, con mi hija.
0: Claro. Está muy bien. El cumpleaños se viene ya.
1: Ahora, 9
0: de julio.
1: Poquito,
0: 70 años, ni más ni menos, para la Asociación de Bomberos Voluntarios de Luján.
1: Sí.
0: Así que, bien, bien, se viene a lo grande. Romina Fernández, tenga un lindo lunes.
1: Bueno.
0: Un feriadito.
1: Que se pueda, ¿no?
0: Con varios valientes del otro lado, así que...
1: No sé, yo ahora voy a hacer convocatoria a ver si alguno dice algo, o si estoy hablando sola como una loca.
0: Sola no. Sola no va, no va a estar hablando sola. El resto no, ya ahí no me quiero meter. No, no soy psiquiatra. Chao, bueno, hasta mañana.
1: Chao, chao. Chao. Después de la tanda arrancamos.
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Hola, hola, ¿qué tal? Muy, pero muy buenos días, bienvenidos, bienvenidas. ¿Cómo están? ¿Cómo andan? ¿Cómo arrancan? Buen, pero requete, buen lunes. ¿Cómo están? Ponemos energía, arrancamos. Ay, por lo menos hay sol. Ya, espero que esta semana sea más benevolente en el sentido de que por lo menos haya sol. Con eso me conformo. No voy a pedir que haga calorcito, no voy a pedir que no haga frío, que no haga helada, porque estamos incluso acercándonos al más crudo invierno, acercándonos a las temperaturas más bajas del año. En unos días nada más, en el sábado, la madrugada, arranca el invierno oficialmente, así que el frío es lógico, pero ¿qué pasó? Que salga el sol, eso es lo que se quiere de este lado. Bueno, bienvenidos, bienvenidas, nos ponemos en marcha, arrancamos y con este lindo día, hasta el mediodía, te hacemos la segunda, dale.

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Lilia de Juan 23 dice: buen día, Romina, pasame el tema un poquito de Diego Torres y Carlos Vives. Bueno, cómo no. Buenos días, Radio Ciudad de Luján, a todos los integrantes, con cariño, un beso muy grande, bendiciones y muy buen comienzo de semana para toda la familia de la radio, dice por acá Josefina del barrio Eli. Quería preguntarle a Romina qué día es la vacunación antirrábica en el barrio Eli. Ahora me fijo, Josefina, en un cachito vamos buscando el cronograma. No me acuerdo si el Eli estaba entre las de este mes, de junio, pero ahora vamos a chequearlo y vamos a ir armando esa información. ¿Qué les iba a decir? Cuéntenme si estuvieron la jornada de ayer en el festejo del Día del Bombero Voluntario. Cuéntenme si anduvieron por ahí, cuéntenme qué hicieron, si llevaron niño o niña, si estuvieron participando de los juegos. Me interesa que me vayan contando. Al 319514, me crucé algunos oyentes, me crucé a Graciela, por ejemplo, estuvimos ahí charlando, que la vio, se sorprendió de ver la Agustina tan grande. Así que cuéntenme si anduvieron ayer por el festejo del Día del Bombero Voluntario. Cuéntenme, y si tienen fotitos o algo de eso, también mándenme, también me cuentan al 319514. Me interesa que me cuenten y que me saluden por ahí, que me digan si estuvieron en alguna de las actividades. El año pasado, Suso la llevó a Agus al Día del Bombero, el festejo del Día del Bombero. Yo ese día no me acuerdo qué tenía, pero algo... Creo que hubo un evento en Carlos Ken el mismo día que yo estaba trabajando, por eso no pude ir, y me acuerdo que Agus fue con el Suso ayer, el año pasado. Pero era muy chiquita Agustina todavía, no tenía edad para participar de los juegos y de las actividades. Este año sí Agus estuvo jugando ahí con las distintas propuestas que tienen los bomberos. Que es hermoso, es re lindo la cantidad de postas y de actividades que hacen para los chicos. Es el primer año que lo puedo disfrutar con Agus, así que divino, divino. Cuéntenme, se anduvieron por ahí. Yo estoy, faltan 15 para las 10, estoy atrasado con los horarios, arrancamos, nos ponemos en marcha, me voy a armar el mate, ya me voy a ir a armar el mate, dale.

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mensajitos que van llegando por ahí al 319514, por ejemplo, Titi, que me dice: hola Roy, equipo de Te Hacemos la Segunda. No, yo tuve desayuno con amigas ex compañeras de facultad de desayuno, che, el desayuno de Titi duró de 9 de la mañana a 5 de la tarde. Está muy bien, dice Carito, pero eso ya más que desayuno, desayuno, almuerzo, merienda, un poquito más y se quedaban a la cena, chicas. Está bien, está perfecto. Y sí, sí, porque ponerse al día con gente que no ves hace un montón, ¿sabes qué? Espero que hayan tomado algo, Titi, porque si no, se habrán deshidratado de tanto parlotear. Bueno, qué lindo. Y si después ya me quedé en casa. Está bien, igual ya para esa hora, ya para las 5 de la tarde, ya están... No te digo que ya había terminado, pero ya empezaba a hacer un poquito de fresquito, ¿viste? Ya los bomberos iban de a poco guardando todo, pero... Muy, muy lindo, por suerte, hermoso. Buen día, dice por acá José Luis. Buen día. Qué sana envidia. Me tendría que mudar por estos lados. Dice, que yo sepa, en Merlo no había nada. Faltaba el fardo que pasa rodando, dice José Luis. No, José Luis, dudo que en Merlo haya habido algo, porque no es que... no sé, no conozco cómo es el Día del Bombero o el Festejo del Bombero en otros lugares. Acá en Luján es como que es un día súper importante para toda la comunidad de Luján, que ya estamos acostumbrados de que se celebra este día, estamos acostumbrados que los bomberos le ponen pero muchísima, muchísima producción, muchísimo laburo previo, porque no sabes la cantidad, pero la cantidad, José Luis, de actividades que hacen los bomberos para los más chiquititos, para toda la familia en general, pero... principalmente orientado en los más chiquititos, con actividades, no sé, que de forma lúdica, que de una forma muy lúdica, muy linda, enseñarles cómo es el trabajo de los bomberos. Ya te digo, había, no sé, juego para aprender a hacer RCP mientras jugaban, obviamente, juego para aprender a hacer cómo hacen un rescate, juego para aprender cómo los perritos de la brigada canina encuentran una persona. No, es re lindo porque además, ya te digo, había trencito de los bomberos, que iba un bombero manejando un trencito que podían ir los chicos y dar una vueltita, una recorrida ahí por la plazoleta. Los bomberos le ponen, pero muchísimo, muchísima onda y muchísimo laburo durante el año en preparar toda esta jornada de festejos, que además de, obviamente, tener a los bomberos que desfilan y que hacen su pasada, con todas las unidades que también hacen su desfile. No, es hermoso. Y los bomberos se lo cargan al hombro, pero divinamente, divinamente. Esas son unas jornadas muy lindas. Y todos los años, yo ya les digo, es la primera vez que puedo llevar a Agustina. Que va Agustina, no, la Agustina fue el año pasado. Pero es la primera vez que puede participar de los juegos. Porque si no, es muy chiquita ella. El año pasado era muy chiquita como para poder jugar. Pero este año, te digo, me encanta. Y ahora entiendo a los papás que esperan la llegada del Día de los Bomberos para llevar a sus niños, porque es tan linda la jornada, es tan pero tan linda, que claro, es re lindo para disfrutar con los chicos la pasan divino, juegan, los disfrazan de bomberos, les enseñan a usar las mangueras, nada, la verdad que es preciosa la actividad que hacen. Y en la jornada de ayer, que se suspendió el domingo pasado por la lluvia, y hablábamos me lo crucé en un momento a Mauri Cerruti, y estábamos charlando y decíamos, ayer a la noche, el sábado a la noche, cuando llovió, decía, no me diga que se va a poner feo de vuelta el domingo y se va a tener que volver a suspender, no, pero por suerte, fresquito, eso sí, pero un día precioso el domingo, el día precioso.
A la sombra hacía frío. Eso es real, a la sombra hacía frío, pero al solcito estaba hermoso, al solcito estaba hermoso. Y como los chicos chivean tanto, que no importa el frío, los chicos se sacan el frío enseguida, de tanto correr, de tanto chivear, se sacan enseguida el frío. Así que una jornada re linda, José Luis, te recomiendo que el próximo año... Cuando yo te diga, el 2 de mayo es el Día del Bombero Voluntario. El 2 de junio, ¿qué dije 2 de mayo? El 2 de junio es el Día del Bombero Voluntario. Y siempre el fin de semana inmediatamente posterior al Día del Bombero hacen esta celebración preciosa en la plazoleta. Así que te recomiendo, José Luis, que el año que viene te vengas a Luján. Así podés vivir en primera persona esto que te estoy contando. Así que el año que viene te venís. Y listo. El año que viene te venís a disfrutar. Buen día, Mina, Caro y Agustinita. Para los que tenemos menos plata que Tarzán en Chiripá, Meta TV, deporte, películas y documentales. Está muy bien, está muy bien. Brasil empató, pero lo de Paraguay no fueron 6-4 goles. Fue un baile. Rarísimo. Hubo lindos partidos del fin de semana. Sí, sí. Lo de Alemania, chicos. Lo de Alemania. Y bueno, si ve 7-1 para arrancar. No seas así. Estamos recién arrancando el mundial, pobre. Países Bajos empató. Muy bien los japoneses, sí. Bueno, hubo muchos partidos que fueron como un... que asombraron a más de uno. Sí, hubo muchos resultados que asombraron. Los pro de están todos, olvídate. Los pro de se dieron varios resultados que nadie se los esperaba, Hola, buen día. Hola, Romy, buen día. ¿No hiciste la cola para Agus para el trencito? Yo sí. Música, gente, todo hermoso. Yo le pregunté a Agus si quería subirse al trencito. Primero me dijo que sí, entonces obviamente me dispuse a hacer la fila, porque viste, yo no te hago fila para absolutamente nada, detesto hacer filas, pero si Agustina me dice quiere subir al trencito, y que obvio, ya fui yo a hacer la fila, y después me dijo que no quería. No, medio que después lo miró bien y medio que se acobardó. Entonces dije, bueno, listo, chao, no. Fuimos a otros juegos, pero no, la fila del trencito no la hice porque después no le gustó. Nos juntamos cada 15... Ah, me muero, pero Titi tiene una vida social que la amo. Con las compañeras de la facultad, dice, se juntan cada 15 o 21 días. O sea, cada 2 o 3 semanas, una vez en la casa de cada una. Nos divertimos mucho. Mis compañeras, amigas, son más jóvenes. Las acompaño en sus proyectos. Me sumo a todo. A lo de los bomberos fui muchas veces. Es muy lindo. Que José Luis siga las actividades de Luján en las redes. Siempre hay muy buenas propuestas. Eso es cierto. En Luján siempre hay muy buenas propuestas. Ya sea de la municipalidad, ya sea de instituciones, siempre hay muy buenas propuestas. Así que José Luis, sí, yo que vos, seguite las redes de cultura y distintas instituciones de Luján y presta atención cuando yo armo la agenda cultural. Y yo te diría que te empieces a venir a Luján para hacer algunas actividades. Que te empieces a venir los fines de semana a Luján porque hay de todo. Siempre hay. Bueno, fin de semana que viene, José Luis, Fiesta del Sol. No te la pierdas, porque es buenísima. Tenés que armarte de paciencia, lo único, para el regreso a casa. Porque es caótico el regreso a casa por la cantidad de gente que viene a Carlos Kerr el fin de semana. Pero si tenés posibilidades y podés ponerle un poco de paciencia al regreso a casa, venite a la Fiesta del Sol el fin de semana, porque es re linda. Venite a la Fiesta del Sol. Es muy linda, está bien armada, todo, así que aprovecha. 5 minutos pasando las 10. Ya venimos.

0: estaba mirando la mina.
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2: La Cooperativa Eléctrica Sección Servicios Funerarios da cuenta del fallecimiento de Silvia Margarita Sández, a los 66 años, domiciliada en Luján. Velatorio en Sala 1, sepelio 9 y 10 en el cementerio Parque Los Pinos. Elvira Beatriz Mauri murió a los 69 años, vivía en la ciudad. Sin velatorio, sepelio 10 y 10 en el cementerio municipal. Susana Benita Durán tenía 88 años, con domicilio en Luján. Sin velatorio, sepelio a la hora 11 y 10 en el cementerio municipal.
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14 minutitos pasando las 10 de la mañana, me llega mensajito por ahí de Cachito que dice: ¿cuándo juega Colombia? Para hinchar por nuestros colegas oyentes. Colombia el 17, ¿qué es 17? Miércoles. Hoy juega Uruguay. Sí, hoy juega Uruguay. Hoy juega Uruguay, querido Fedulo. Colombia el miércoles a las 11 de la noche. Bueno. Mira, Mirlady, Shay, yo las quiero mucho. Yo las quiero mucho, les deseo que ganen. Pero no voy a estar ahí alentando por ustedes. No voy a estar bancando la parada alentando por ustedes. Yo voy a estar durmiendo a esa hora. Pero bueno, miércoles 11 de la noche. Miércoles 11 de la noche juega Colombia contra Uzbekistán. Uzbekistán-Colombia, miércoles a las 11 de la noche en el Estadio Ciudad de México. Ahí va. Bueno, chicas, que les vaya bárbaro, que lo disfruten mucho, que ganen, pero no cuenten con mi presencia, es muy tarde. ¿Qué dice? Después quiero hacer una recomendación. Cada vez que voy a Capital, paro en un lugar a comer o a tomar o ambas. Los dueños y quienes atienden son colombianos. Una atención bárbara. Está sobre Avenida Rivadavia, dos o tres cuadras de Congreso, sobre la misma vereda. Bella Gamba, lo recomiendo. Mirá, no conozco. Bueno, bárbaro. ¿Pero venden comida colombiana o es un restaurante normal y atienden colombianos? Si comida colombiana, banco. Qué rico. Buenos días a todos, Romy y equipo. Gracias por estar un feriado. Que tengan una linda mañana. Gracias a vos, querida Vicky. Buenos días, dice Carmen. Hola, Carmen. Buen día. ¿Cómo va? ¿Cómo arrancamos? De todo, dice Cachito. Ah, me gusta, me gusta. Bueno, bien. Hablando de mundial. Hablando de mundial. Mañana 10 de la noche. Mañana 10 de la noche. ¿Qué se hace? ¿Ya hay planes? ¿Ya hay planes para mañana a las 10 de la noche? Ah, Carito sale a esa hora de cursar. Bueno, ¿el resto? ¿El resto ya sabe qué va a hacer? ¿Qué se come? ¿Qué se juntan? ¿Se no sé qué? Ya tiene que haber un plan mundialístico, ¿no? ¿O es muy día de semana? Muy martes. Súper bien, no se trabaja, así que en casita. Mira qué lindo, Carmen. Me alegro mucho por vos. Hablando de mundial. Indignada estoy con el álbum de figuritas. Indignada estoy. Estoy a dos figuritas de llenar el álbum. Me faltan dos figuritas para llenar el álbum. Pero al señor José Panini se le ocurrió agregar hace unos días una nueva sección al álbum. De figuritas que no sé qué cazzo son, que son gente hinchando, alentando, una por cada país. Y de ahí me faltan como 20 y pico, claro, porque le agregaron después. Le agregaron después. No corresponde. Esa sección no estaba al principio cuando yo me bajé el álbum. O sea, estoy a dos figuritas de llenar el álbum y me patean la meta 30 figuritas más allá. No, indignada estoy. Indignada. Bueno. 319514. Así que... Pero al fin... ¿Qué hice? Pero... A fin de mes hablamos, jaja, la billetera lo sabe. ¿De qué? Ah, porque no trabaja hoy. Y es bueno trabajarlo los feriados también, ¿eh? ¿O no, Carmen? En cuestión billetera. Che, 10 y 20 de la mañana. No, estoy re enojada con el álbum. Yo ya estaba ahí, ya estaba ahí. Me faltaba poco. Yeah. Faltaba poco y me patean la meta más allá. 10 y 20. Vamos avanzando mientras ya tengo el mate preparado, la pava en el fuego. Dale, vamos arrancando matecito para acompañar esta mañana fresca.

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A ver. 319514. Otra invasión que pierden los yanquis, tuvieron que recular con chancletas, dice Cachito. ¿Le podés pedir a Caro la marcha de la bronca por Copani? Ay, ¿por qué por Copani, Cachito? ¿Por qué por Copani? No me gusta la versión de Copani. O sea, no es que no me gusta. Hay versiones mucho más buenas que la de Copani. La versión de Miguel Mateos con invitados que... ¿Eh? De Miguel Cantilo, que cantan Pedro y Pablo, canta Charly García, canta León Gieco, canta El Pelado Cordera de la Bersuit, canta, pero es un temazo, creo que hasta Mercedes también está, Sandra Mianovich, la cantidad increíble de artistas que cantan en esa versión, en la de Miguel Cantilo, es mala, la Copani creo que ni la tenemos, pero bueno. Josefina cree que le habla a Carito, que no me habla a mí directamente, porque dice, pregunta, falta mucho para que pase la antirrábica, tengo que salir a hacer los mandados, no tengo pan, no tengo leche, no tengo carne, no tengo plata. Y me muero. Decile a Romina, Carito, por favor, que pase rápido. Tengo que hacer subastas, tengo que regatear. Estamos a mitad de mes. Ya. Los mensajes los leo yo directamente, José, no te preocupes. No es que los lee Carito y ella me lo pasa.

No, no, no. Los leo yo directamente, así que ya te busco. Estamos a 15. Estamos a 15. Mañana van a estar. ¡Ah, Nelly! ¡Mañana, Josefina! ¡Josefina! Mañana, martes, en la Sociedad de Fomento de Leli, en Mendoza y Negrito Manuel. Mañana, José. Mañana, de 10 de la mañana a 13 horas, en la Sociedad de Fomento del Barrio Eli. Ahí está. Martes 16 de junio. Justito, mira, justito. Gracias, Romy, gracias, gracias. Por favor, Eli. José, ahora sí, anda a hacer los mandados, dale. Anda a hacer los mandados, José, dale. Ya podés ir tranquila, podés ir en paz. La de Miguel, sí, tenés razón, dice Cachito. Dale, vamos con la de Miguel Cantilo que. Vamos con la de Miguel Cantilo, que me parece una mucho mejor versión que la de. No tengo nada contra Copani, aparte que es hincha de River. Pero no tengo nada contra Copani. El tema es que la operación de Miguel Cantilo es superior, recontra superior. Estoy pensando quién más está. Me acuerdo que está. Arranca Miguel Cantilo, está Pedro y Pablo, está el pelado Cordera de la Bersuit, está Charly García, León Gieco, Sandra Mianovich, Fabiana Cantilo. Mercedes Sosa, Charly García. Estoy pensando quién más está. ¿Patricia Sosa está? Ay, vos sabés que no me acuerdo si está Patricia Sosa. Está Rubén Rada. ¿No está Celeste Carballo? No me acuerdo si no está Celeste Carballo. Bueno, nada, es un temazo, una versión hermosa de La Marcha de la Bronca. Aparte del juego de voces, todo está muy bueno. Estoy pensando quién más estaba en esa versión. Pero bueno, nada. Por cualquiera de los que nombraste, te da para el pase musical de los viernes. Sí, pasa que no sé cuántas versiones hay grabadas de forma individual. Ya te digo, esta es una versión que la grabaron todos juntos. Cada uno canta un cachito, cada uno canta una estrofa, pero no me acuerdo si. No sé, tendría que buscar, tendría que buscar. Sí. Estoy pensando, no sé si es Celeste Carballo, la que canta la parte de. Bronca cuando quieren que me corte el pelo sin razón, es mejor tener. Ahí está Sandra Mianovich. No me acuerdo quién más está. Gran versión esa, ¿eh? Bueno, 10 y 33 de la mañana. Josefina se fue a hacer mandados. El resto. Tengo ya para ir pensando algunas actividades para el fin de semana. Entre ellas, algunos datos, algunas recomendaciones que da la municipalidad para disfrutar de la Fiesta del Sol. Por ejemplo, si no son de Luján o tienen algún conocido amigo que va a venir de otro lado a ver la Fiesta del Sol, armaron desde la municipalidad una especie de guía con alojamientos, dónde comer, cómo llegar, para que quienes no son de acá puedan tener como un panorama de lo que se van a encontrar. Tanto el sábado 20 como domingo 21, dos jornadas con música en vivo. El origen tiene que ver con el solsticio de invierno, la gastronomía, artesanos, propuestas para disfrutar en familia, entrada libre y gratuita desde las 12 del mediodía, con artistas locales, regionales y nacionales. Hacen una especie de resumen del origen de la celebración. La Fiesta del Sol nació para celebrar el solsticio de invierno, un momento que distintas culturas consideran el inicio de un nuevo ciclo y el regreso de los días más largos. Ese espíritu sigue presente cada año a través de la ceremonia de Inti Raymi, inspirada en la cosmovisión de los pueblos originarios, que rinde homenaje al sol y marca simbólicamente el comienzo de esta nueva etapa. Al finalizar cada jornada, se hace la tradicional Fogata de los Deseos. Uno de los momentos más representativos. Ahí quienes participan pueden arrojar al fuego sus deseos e intenciones escritos en un papel, en un ritual que año tras año convoca a vecinos y visitantes. Estas dos jornadas, bien, tengo la grilla para compartirles. Tengo también recomendaciones de algunos de los puestos que hay de artesanías y demás. Porque hay un montón de.
Hay un montón de artesanos que no son de Carlos Ken, sino que van específicamente el fin de semana a llevar sus productos. Por ejemplo, nuestro querido acá vecino Charlie Burela, que vive acá, al lado nuestro, pero va a Carlos Ken los fines de semana y lleva sus hermosas cosas hechas en barro. Pero hay mucho productor local. Por ejemplo, con el cultivo de gírgolas. Uy, yo quiero ir ahí. Yo quiero ir ahí. Yo caigo al puesto del cultivo de gírgolas. ¡Qué cosa rica! Para hacer coso, ¿cómo es? Risotto. Para hacer risotto de hongos. ¡Qué cosa rica! Viñedo, bodega, la destilería de gin y whisky, las actividades de aventura, los espacios del aire libre y los alojamientos para quienes se quieran quedar algunos días en Carlos Ken. Hay una guía gastronómica que está digital, donde se hace como una especie de reseña de restaurantes, parrillas, lugares de comida al paso. Hay una guía de alojamientos también para dormir en Carlos Ken, cabañas, casas de campo, glampings, hay de todo un poco. Y después la explicación de cómo llegar. Así que si alguien está pensando en invitar a algún conocido, algún amigo, alguien que no es de acá y quiere venir, o si alguien escucha desde otro lado, caso José Luis, por ejemplo, y quiere venirse el fin de semana, José Luis, estás más que invitado a la Fiesta del Sol. A ver. Buen día, Romina, dice Cristian por acá. ¿Podés creer que este pip de Milei viaja otra vez al cumple de su amigo Trump? Basta. Nada, sí, aparte, ningún santo, che. Va a visitar a Trump en el marco del Mundial. Bueno, qué lindo, che. Igual dice no le gusta el fútbol. Pero laburar nunca, ¿no? La de laburar no se la sabe. La de, hay un país que gobernar, Javier. Javo, hay un país que gobernar, che. Hay un país prendido fuego, Javo. Bueno, se va de paseo el presidente, che. Se va de paseo nuevamente. El Victoria Villarruel, como vicepresidenta de la Nación, tiene el récord de mayor cantidad de días a cargo del gobierno nacional. A ver, cuando el presidente se ausenta del país, la vicepresidenta, o sea, la figura del vicepresidente, en este caso es Victoria Villarruel, la vicepresidenta, asume la responsabilidad del primer mandatario cuando el presidente no está en el país. Bueno, Victoria Villarruel tiene el récord de ser la vicepresidenta o vicepresidente que más días estuvo a cargo del gobierno. Y sí, Milei se la pasa viajando, se la pasa paseando, che, la cantidad de veces que se fue entre Israel y Estados Unidos. Bueno, Victoria Villarruel va a pasar a los libros de historia como la vicepresidenta que más días tuvo a cargo el gobierno nacional por ausencia del presidente en el país. 10:38 de la mañana. Vamos avanzando. Mientras llegan mensajitos al 319514, me voy a renovar la yerba al mate y ya vengo.

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ver, a ver, a ver, a ver. Dice por acá, che, Mina, vos que sabés de todo. No, lejos estoy. ¿Cómo es que se dice cuando siempre te pasa lo mismo y no te gusta? ¿Se dice karma? ¿Que siempre te pase lo mismo y no te gusta? No, no, en realidad el karma tiene que ver con si haces algo, tiene una repercusión. O sea, si te ponele, si te comportás mal o sos malo con alguien, después te pasa algo malo. Eso sería karma. No sé si te pasa siempre lo mismo y no te gusta. No, no es karma, eso de que tener una sal bárbara. Pero si vos haces alguna mala acción y eso te después te pasa algo malo a vos, eso sí podría ser karma. Va más por ese lado, va más por ese lado. Gracias, Caro, dice Mina, vos porque es de River, Copani. La verdad que esta versión no la tenía, no me gustó. Bueno, está bien. A mí me parece genial, más allá de que Copani sea de River, que es otra cosa. Pero no, no, me gusta mucho la versión de que cantan todos. Hola, buen día, amigas de la RCL y audiencia. Hoy aguante el paisito. Un abrazo y buena semana, dice Fedulo por acá. Sí, hoy aguante el paisito. Hoy estaremos alentando a Uruguay nomás. Sí, aparte de las 7 de la tarde. Horario ideal para un partido de fútbol. Horario ideal para un partido de fútbol. 7 de la tarde. ¡Tac! Me encanta. Así que hoy con Arabia Saudita juega, ¿no? Uruguay, hoy, Arabia-Uruguay, ahí estaremos, 7 de la tarde, alentando a la celeste, obviamente. ¿Qué tenemos para hoy? A ver, esperen que quiero chusmear. Hoy es 15, hoy tenemos, España juega a la 1, partidazo. Pará, tenemos también, a la 1 juega España, Cabo Verde. A las 4 de la tarde juega Bélgica-Egipto también. Gran partido. Bélgica-Egipto para mirarlo. Hoy está para instalarse en el sillón y estar todo el día mirando fútbol. Hoy es un día para instalarse en el sillón. A la 1 España-Cabo Verde. A las 4 Bélgica-Egipto. A las 7 de la tarde Arabia-Uruguay. Y bueno, a las 10 de la noche Irán, Nueva Zelanda. Bueno, ese lo mirás un ratito de refilón mientras estás terminando de levantar la mesa, mientras estás acomodando las cosas para el otro día. No prometo mirar Irán, Nueva Zelanda hasta el final. No prometo, no. No lo voy a mirar hasta el final. Miraré el primer tiempo mientras uno levanta la mesa, lava los platos, termina de acomodar las cosas para el día siguiente, la mochila Agustina para el jardín y a mimir. Y después mañana me enteraré cómo salió Irán-Nueva Zelanda. Pero el resto de los partidos del día de hoy es para tirarse en el sillón toda la tarde, ¿eh? España a la 1, Bélgica a las 4 de la tarde, Uruguay a las 7. Sí, está para hacer sillón todo el día. Te invita a hacer sillón todo el día el fútbol hoy, ¿eh? Eso es lo lindo que tiene el Mundial. Es un mes en el cual un mes en el que te instalás a ver fútbol y fútbol y fútbol. ¡Qué cosa linda! A los que no les gusta, bueno, mirarán solamente los de Argentina. Pero a los que nos gusta el fútbol, está para mañana que juega la escaloneta. Mañana juega la escaloneta, vos. ¿No hay partido a la 1? No. El primer turno es a las 4 de la tarde. Juega Francia. Francia-Senegal. Sí, está para mirarlo. Francia-Senegal, sí, está para mirarlo. A las 7 de la tarde juega Irak-Noruega. Irak-Noruega. Para mirarlo al niño Haaland. A Haaland, para mirar a Haaland. A las 10 de la noche jugamos nosotros, sale la escaloneta a la cancha. Australia-Jordania a la 1 de la mañana. El miércoles me cuentan cómo salió. ¿Eh? A las 11 de la noche de allá. El sábado también hubo partido a la 1 de la mañana. Sí, sí, sí. Nada, nada, chicos. Australia, Jordania, me cuentan. Sí, después me cuentan cómo salió. Igual. Claro, está. O está mal puesto el fixture. ¿O es a la 1 de la mañana de hoy?
O sea, pasando la medianoche de hoy. Porque dice 16 de junio, 1 de la mañana. Debería ser hoy. Después de la medianoche de hoy. Pero, como es del grupo J, tiene que jugar mañana. ¿Qué sé yo? No sé. ¿Cómo van a jugar a la 1 de la mañana, chicos? ¿Cómo van a jugar a la 1 de la mañana? Igual, así sea a las 11 de la noche allá. ¿Cómo van a jugar a las 11 de la noche? ¿Cómo van a jugar a las 11 de la noche? Pero bueno. Hoy está para ese sillón todo el día mirando fútbol. España, después Bélgica, después Uruguay. Tomá. Qué lindo. Qué lindo. No, porque el fixture acá dice 16 de junio, 1 de la mañana. Ah, el que mira Caro dice 17. Claro, entonces es mañana por la noche después de la medianoche. Acá está mal puesto, dice 16. Claro, pues genera confusión. Pero como pertenece al grupo J, tiene que jugar después que nosotros. Entonces no podría ser hoy a la medianoche, porque tiene que jugar después que Argentina, porque es grupo J. Bueno, en fin, ¿qué hice? Miren el video que el intendente subió alentando a Argentina, me emocionó. Ah, no lo vi. Ahora voy a buscar en las redes del intendente. No lo vi, no lo vi. Ahora me fijo. Bueno, 5 minutos faltan para las 11 de la mañana. El finde, ¿qué hicieron? ¿Miraron mucho fulbo? ¿Mucho fulbito? Hace una horita, dice Carmen. Ah, por eso no lo debo haber visto. Porque no abrí el Instagram en este último rato. ¿Miraron mucho fútbol el fin de semana? Estuvo lindo, ¿no? Ya arrancamos. Ah, qué lindo mes el mes del Mundial. Qué lindo mes que cualquier hora que prendés la tele de fútbol. A mucha gente lo cansa, pero al que le gusta el fútbol, tenés un mes completo que no importa qué hora prendas la tele, hay un partido de fútbol. Qué cosa linda. Bueno, 5 minutos falta para las 11. Vamos avanzando, dale, ya venimos.

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¿Qué dice Cachito por acá? Ejemplo, abre una caja de un pegamento o de remedios o de otra cosa y el 90% lo abro del lado donde está el prospecto o las indicaciones. Ese papel de mierda que ni con los anteojos ves las letras. Las calenturas que me agarro. ¿Tiene un nombre esa situación? Que te haces problema por cada pavada, Cachito. Ese es el nombre de la situación. Pero mirá si te vas a agarrar calentura porque abrís el paquetito, porque abrís la caja del lado que está el prospecto. Cachito. Cachito. Dale. Te vas a hacer problema. Habiendo tantas cosas para hacerse problema en el mundo. Habiendo tantas cosas por las cuales agarrarse calentura. A ver. Y vos te vas a andar haciendo problema porque estás abriendo la caja de remedios al revés y en vez del blister aparece el prospecto primero. Pero el gran video de Papo diría, conseguite un problema honesto. Conseguite un problema honesto, Cachito. Mira que te va a andar haciendo mala sangre por esas cosas. Déjate hincha. ¿Tiene un nombre? No. No. No creo, ni idea, qué sé yo. No, te hace problema por cada pavada. Mira, Cachito, con las cosas que hay para ese problema. Mira. Adorni se anotó en la ley de inocencia fiscal. Y vos te vas a andar haciendo problema porque abrí el remedio del lado del revés. Déjate hinchar. Nos están. Mira. Fingí demencia con el mundial y listo, ya está, Cachito. Che, vi el video que me decía Carmen. Vi el videito que subió hace un rato el intendente alentando a la selección. Claro, con todas imágenes del festejo del 2022 acá en la Plaza Belgrano. ¡Qué locura, por el amor de Dios! ¡Qué locura! Yo estaba ahí, obviamente. Yo debo estar entre esas imágenes, pues yo estuve el día, ahí en la Plaza de Belgrano. Ahora, qué increíble, porque el video que subió el intendente son todas imágenes de aquel festejo de cuando salimos campeones del mundo, que un montón de vecinos y vecinas de Luján fueron a festejar a la Plaza de Belgrano, fuimos a festejar a la Plaza de Belgrano, y ¿cómo es? Algunas imágenes aéreas. El hormiguero de gente que era la Plaza de Belgrano en ese momento. Por el amor de Dios, pero ves la imagen desde arriba y te dimensiona. No me daba cuenta que éramos tantos ese día. Yo tengo el recuerdo de sí, que éramos una bocha. Me crucé a un millón de personas conocidas, pero ves la imagen aérea y ¡pah! ¡Qué impresionante! ¡Qué impresionante! Y un montón de imágenes también de niños y niñas. Cuando, ¿se acuerdan que después de que salí, piel de gallina, dice Carmen por acá? No, es que es re lindo el videíto, porque se me echan imágenes de ese festejo en el Monumento a Belgrano con, ¿se acuerdan que después que salimos campeones del mundo, al tiempito se hizo una jornada en el polideportivo que se trajo la copa para poder sacarse una foto con la Copa del Mundo? Y ahí hay un montón de niños y niñas que fueron al polideportivo a sacarse foto con la Copa del Mundo, que yo que estuvo el Chiqui Tapia en el, ¿cómo es? Acá en la Basílica, que sacó fotos. Que todo el mundo criticaba que el Chiqui Tapia andaba con la copa para todos lados, decir, la copa no la puede levantar el Chiqui Tapia. La copa no la podría levantar el Chiqui Tapia. Pues se supone. Pero en realidad la que le dan a los países ganadores es una réplica. La que le dan a los países ganadores es una réplica. Porque también entiendo que acá, cuando estuvo en el polideportivo, entiendo que también la levantó Boto. Boto la levantó para hacer un videito. Pero esa que te dan, que es la que la federación de fútbol que gana, en este caso la AFA, se queda con una réplica. Porque la original, original, original, original, la Copa del Mundo original, que es de oro, no la puede tocar nadie que no sea campeón del mundo. Solamente la pueden tocar los campeones del mundo. Igual anda a chequear. Infantino, cuando está solo, debe abrir la vitrina, la debe agarrar, la debe abrazar, la debe...
Infantino. Y aparte, el señor de que está encargado ahí en FIFA de preparar las cosas para la ceremonia. Se piensan que no va, la saca de la vitrina, la agarra con brillametal y le empieza a sacar lustre para que esté linda para el día de la ceremonia. Y sí, debe haber alguien más que toque la Copa del Mundo, aunque no sea. Pero se dice que la Copa del Mundo solamente la pueden tocar los campeones del mundo. Solamente pueden tocar a los campeones del mundo. Que es cuando está ahí en exhibición, que va Leo, le da un besito. Solamente la pueden tocar los campeones del mundo. Ahora, yo imagino que no le dicen a Messi, che, Leo, vení, agarrate la copa de la vitrina y llévatela hasta el escenario y apoyala en el... No, hay un empleado que hace eso. Hay un empleado que va, saca la vitrina, saca la copa, le pasa, ¿cómo se llama el brillametal ese? Brazo. Le pone brazo, la pule un poquito, le saca brillo, le saca las marcas de los dedos del campeón anterior. Entonces le saca un poquito de lustre y la pone en el escenario, en el estante, ahí, buah. Pero dicen que solamente la pueden tocar los campeones del mundo. La original. Después la réplica, bueno, cada país hace lo que quiere. El Chiquitapia la anduvo paseando por todos lados, la llevaba como si fuese un perrito, como si fuese una mascota, ¿viste? Andaba el Chiquitapia con la copa bajo el mural del brazo para todos lados. Pero esa es una réplica. Entiendo igual que este año tenemos que devolverla, la réplica. Este año tenemos que devolverla. Porque te dan, te la podés quedar cuando llegás a la quinta. Brasil tiene una. ¿A la cuarta o a la quinta te dan una para que te la quedes? Porque la Copa del Mundo... A ver, la Copa del Mundo es una. Te dan una réplica para que vos la tengas durante los 4 años que sos campeón del mundo. 3 años y medio. Nos robaron 6 meses. Pero después tenés que devolverla porque se le da al próximo campeón esa misma. Y entiendo que... Me parece que es a la quinta Copa del Mundo que ganás que te dejan quedártela. Y mandan a fabricar otra para el próximo campeón del mundo. Creo que es a la quinta. Sí, no sé si... Brasil tiene una, es lo que sé. Brasil tiene una. ¿Solo Brasil tiene réplica de la Copa del Mundo? Y son 5, sí. El único, sí. Bueno. Ya vamos a llegar. Ya vamos a llegar. Este año ganamos la cuarta. Buen día. ¿Puede ser que haya sol? Dice Manu M. Sí, Manu. Tranquilo. Eso que brilla afuera, eso que te incandila y entra por la ventana y te hace mucho reflejo, se llama sol. Sé que hace muchos días que no lo vemos. No te preocupes, no te va a hacer mal a la vista. No lo mires de frente, no lo mires directo. Pero tranquilo, es sol, Manu, sí, es sol. No nos están invadiendo los ovnis, no está pasando nada, no, es sol. Estamos desacostumbrados, pero sí, es sol. Salí tranquilo. No es invasión extraterrestre, no es nieve tóxica, no te preocupes. Vos salí afuera que es sol nada más. No, nos desacostumbramos un poquito, pero es solamente sol. Hola, Carmen, dice Manu M. Hola, Carmen. Dicen que da sed eso. ¿El sol? Sí, en verano te da sed, Manu. Ahora hace un frío. ¿Qué te va a dar sed el sol? Te da sed de tomarte un café. Es un frío espantoso. No, en verano te puede llegar a dar sed. Ahora, hablando de eso que dice Manu, que te da sed. Carito, vos que sos una persona futbolera. A Mujer no le pregunto porque capaz que ni sabe. Capaz que sí, no sé. Pero... ¿podemos dejar de romper el fútbol con esta gansada de la pausa de rehidratación? ¿Podemos dejar de romper el fútbol con la pausa de rehidratación? Además, la pausa de rehidratación, el otro día, en el partido de México-Sudáfrica, hicieron la pausa de rehidratación, pusieron tandas comerciales y cuando volvieron de la tanda ya se estaba jugando el partido. O sea, te perdiste 2 o 3 minutos del partido porque estaban poniendo publicidades. ¿Eh? Aparte, te corta el juego.
Porque te corta el juego a la mitad, vos estás en el mejor momento, los 30 minutos del primer tiempo, que está ahí, está, ya el partido entró en temperatura. Pausa de rehidratación. Sí, obvio, es todo para meterle publicidad en el medio, pero dejen de romper el fútbol. Aparte, dale. Recién. sí, están en verano allá. Está arrancando el verano. Tampoco es que estamos en pleno verano, tampoco es julio. Está arrancando el verano en Estados Unidos. Dale. Pero aparte, te das cuenta que no es por los jugadores. Cuando el otro día, a ver, Boca, por Copa Libertadores, Ciudad Autónoma de Buenos Aires, 10 de la noche, 3 grados hacía, pausa de rehidratación. Yo creo que los jugadores estaban diciendo, no quiero tomar agua, no quiero tomar agua, dame un café, no tengo un cafecito. Yo creo que los jugadores estaban así, como dices, no, agua no, gracias. No, chicos, hidrátense, no, es un frío, que no quiero tomar agua. Claro, ni los jugadores quieren tomar agua, chicos, déjense joder, qué ganas de romper el fútbol. Según los que saben, son los segundos más caros de publicidad del Mundial. Y sí, pues aparte estás ahí, está en el momento más caliente del... Todo negocio para el chiqui. Para el chiqui. Manu. Para el chiqui. Manu. ¿Vos te pensás que el chiqui mete la cuchara en esto? Pero Infantino lo mira al chiqui y le dice, ¿vos negro quién sos? Claro. Pero el negocio del chiqui es acá. Cuando el negocio del chiqui es la selección argentina. Que le da bastante, ¿eh? Eso quédate tranquilo. No anda llegando corto a fin de mes el Chiqui Tapia. Pero no, en esta es de Infantino. Es de Infantino y del país anfitrión de Estados Unidos. Porque ni debe repartir con México y Canadá. Pero es del país anfitrión y de Infantino. Mirá que el Chiqui Tapia es peso pesado acá en Argentina, Manu. El Chiqui Tapia va a la FIFA, Infantino lo mira como diciendo, che, ¿quién dejó entrar al de mantenimiento? Lo ven llegar al Chiqui Tapia con ese jopo engominado, lleno de gel, lleno de con los pelos todos así parados, con gel. Infantino lo mira al de él y dice, che, ¿quién dejó entrar al de mantenimiento? ¿Quién dejó entrar al chico, al muchacho este que arregla? Nada, el Chiqui entra a la FIFA y le dicen, ¿quién dejó entrar al de mantenimiento? No, ¿qué hace este hombre acá? Después tienen que limpiar el salón. Ah, Infantino lo ve, mirá como diciendo, ¿este negro sudaca de dónde salió? Claro, no, Manu. ¿Quién es Infantino? ¿Tiene ese canuca como el Chiqui? Seguro que no. Manu, Infantino, mirá, Infantino debe tener un secanuca por día. Los lunes le toca a fulano, los martes le toca a mengano, los miércoles le toca... Olvídate. El Chiqui Tapia es un croto al lado de Infantino. Imagínate. ¿Qué dice? Sí, son 5, dice Fedulo. Y te la dejan. A nosotros nos robaron una del mundialito de los 80 hecho por la FIFA, dice Fedulo. Tal, a las 5 copas te dan una. Y cambia de nombre, la de Brasil se llama Julie Remek. Ah, cambia de nombre la copa cuando te la dejan. ¿Y el nombre quién lo elige? ¿La selección ganadora o te imponen que se llame tal? Hola Manu, dice Carmen por acá. Hola Manu. Dicen los que saben que los días de sol hay que desayunar con alcohol. ¿Eh? ¿Pero quién dijo eso, Carmen? ¿Quién dijo eso? Lo acabas de inventar vos, Carmen. Dicen los que saben. Aparte, ¿quiénes son los que saben? Dicen los que saben que los días de sol hay que desayunar con alcohol para tener una vida feliz, y los que saben, saben. Postdata, los feriados es sin límite. Es medio rara tu... fuente de los deseos, ¿no? Ah, dice que el nombre le pone la FIFA, dice Fedulo. Ok. ¿Qué dice?
Qué bien que quedás, ¿eh? Muy bueno lo tuyo y qué bien me hiciste quedar. ¿Con qué, cachito? Pero si te hace problema por nada. Hoy la bailarina es de una porquería. Tantas cosas para preocuparse, no hay remedio, no hay vacuna y vos te preocupás por la bailarina. Y sí, cachito. No te salían las figuritas de jugadores argentinos, dale. Sí. Pero yo, obvio que me preocupo por pavadas, pero tampoco voy a decir, che, esto es el karma, que estoy abriendo las cajas de los remedios al revés. No, te hagas lío. Ay, mira, me manda, mira aquella otra que me anda revisando las historias de Instagram. Me manda Graciela una captura de pantalla de Agustina jugando con la manguera de los bomberos. Mi vida. Mi vida, mira lo que es. Qué bonita que es. ¿Qué dice? Si vos, Romy, no le creés a los que saben, dejá que los demás sí. Ah, bueno, Carmen, está bien. Bueno, ¿escuchaste, Medina? ¿Escuchaste, Medina? Lo que dijo Carmen. Bueno, si vos sos creyente de la ciencia, hacele caso a Carmen, qué sé yo. No voy a revelarte mis informantes. Ok, está bien. Se guarda el derecho de resguardar la fuente. Está bien. Está bien. Bueno, qué sé yo. Bueno, si vos decís, Carmen, si vos decís, yo no te voy a andar juzgando, querida Carmen. Yo no te voy a andar contradiciendo. No sé, sabrás, qué sé yo. ¿Qué dice? Yo no, los que saben. Los que saben. Está bien, está bien. Tiene el mismo rigor que ciertas declaraciones. Mira, dicen, no, porque está comprobado que. ¿Está comprobado que? ¿Está comprobado por quién? A chequear a tu casa. No, no, no. Buah. Estamos tan acostumbrados a que nos digan cosas que fuente Arial 12 y nadie chequea nada, que vamos a andar chequeando esta pavada que dice Carmen, que de última no le cambia la vida a nadie, de última le cambiará la vida al jefe de Manu cuando lo vea venir chupado al trabajo. Pero bueno, no se diga más, habrá que no se diga más, a ver con qué arranco, gracias Carmen. Ay, Dios, mira, mira, mira, mira. Ya tiene ahí todo el stock, Medina. Parece que Manu cree que va a haber sol toda la semana. Porque tiene stock para toda la semana. No, cachito, no tiene nombre. Hay que pisar. No. Bueno. 11 y 25 de la mañana. Me voy a renovar la yerba al mate. 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

dice Carmen por acá. Mirá si Manu lo hace y mañana está feliz. Verás que los que saben tenían razón. Sí, igual Carmen es contrafáctico, porque vos decís, si Manu desayuna con alcohol y va a estar de buen humor y va a estar feliz, y pero no es algo que no haga habitualmente. No digo desayunar, pero qué sé yo, por ahí a la noche. Entonces no sabes si es por eso o es algo que porque ya habitualmente lo trae de buen humor. Y qué sé yo, es medio inchequeable. ¿Está de buen humor porque le hizo caso a Carmen en el desayuno o está de buen humor porque habitualmente? Manu es una persona que siempre está de buen humor. Manu es una persona que suele tener buen humor. Tampoco vamos a decir que no. Tampoco vamos a decir que es una persona amargada, con mala onda y que porque desayune distinto va a estar distinto. No, no, es una persona con muy buen carácter, el señor Medina. Capaz que está de mejor humor todavía. Puede ser que está de mejor humor, Carmen. Eso puede ser. A chequear. ¿Qué dice que despegue con esta canción de Tini? ¿Qué es de su vida hoy? Tengo menos farándula que el cronista comercial, dice por acá José Luis. No, creo que está... No tengo ni idea, la verdad. ¿Qué sé yo qué decirte? Yo tampoco tengo mucha farándula encima, José Luis. Creo que sigue con De Paul. Claro, no sé cuánto... creo que De Paul le pidió matrimonio. ¿No le pidió matrimonio De Paul? ¿Eh? Creo que se van a casar, sí. Entiendo que se va a casar con De Paul, José Luis. Y no mucho más. Vos, el último lío que tuvo... El último lío, bueno, el último así farandulero de Tini que me enteré fue que está peleada con Emilia. Está peleada con Emilia y salieron todas las cantantes o las... Ese, María Becerra, Lali... Todo el mundo salió a bancar a Tini. O sea, como que en la pelea, que no quieren decir qué pasó, yo igual medio que de trasfondo sé qué es lo que pasó, pero públicamente no ha hablado de por qué se peleó con Emilia, pero salieron todas a bancar a Tini. O sea, que la que se portó mal fue Emilia. Todo el mundo salió a bancar a Tini. Hasta ahí sé. Sé más o menos cuál es el trasfondo de esa pelea, pero es algo muy delicado. Es un tema medio delicado. Pero sé que salieron todas a bancar a Tini. Hasta ahí sé. Después, el resto no tengo ni idea. Creo que se casa. Creo que se casa con Rodrigo De Paul. Ahora está en Estados Unidos De Paul, así que no sé para cuándo. No sé para cuándo el casorio. Sí sé que ella contó... Creo que en un recital o no sé en qué marco contó que perdió un embarazo de De Paul. Se contó que perdió un embarazo. Que en ningún momento había dicho nada, que estaba embarazada, pero sí contó que perdió un embarazo. Hasta ahí sé. No sé qué más querés saber, José Luis. Clave, Carmen, lo que yo te decía... Es difícil saber si es por eso o es por otra cosa, porque dice Manu M, forma parte de mi dieta, Carmen. Claro, es parte de la dieta de Medina. Entonces no sabes si es por eso o no. ¿Qué dice? No puedo ver un cuadro torcido y tu mamá tampoco. No, no es mi mamá, es mi abuela, cachito. La que es obse con el tema de las cosas que no están derechas es mi abuela, no mi mamá. Mi abuela. Ay, Dios. Ay, cachito. Habiendo tantos problemas más graves, pasa ese problema. Habiendo tantas cosas en este bendito país. Tranqui, cachito. Tranqui. Métele un poco de onda. Ya fue. Che, 20 minutos faltan para las 12. Titi fue la ganadora de las entradas del cine el viernes. Imagino que por lo que me contó de su fin de semana todavía no ha tenido tiempo de usarlas.
porque estuvo de paseo, estuvo de reunión con amigas, estuvo de varias cosas, así que imagino que todavía no tuvo tiempo de usarlas, pero obviamente, Titi, ya sabés que tenés tiempo hasta el martes. Hasta el martes inclusive tenés tiempo de usar las entradas, así que tranqui, ya, ya. Por eso ni te pregunté si las usaste, porque ya me imaginé que contra hoy fin de semana estuviste de acá para allá. Manuel me dice, Cachito, tómate un vino y olvídate. Claro, ahí tenés, mira, consejo de un amigo. Tómate un vino y olvídate. Ya que estamos, ¿podrías pasar ese tema, Carito? ¿Cuál es? Tómate un vino y olvídate. Mira, justo, Cachito dice, decile a Manu que volví a las andadas. Bueno, ahí va. ¿Viste, Manu, que Cachito estaba con abstinencia de bebidas espirituosas? Bueno, volvió a las andadas, ahí está. Sí, vamos hoy con Estela, dice Titi. Perfecto, bueno, mañana me cuentan. ¿Qué van a ir a ver, chicas? ¿Ya decidieron qué van a ir a ver? Ni me acuerdo cómo está. ¿Qué hay en cartelera? A ver. Cinema Rosso. Cinema Rosso. A ver qué hay en cartelera. De paso les cuento. El día de la revelación. Ah, esta es la de Spielberg. El día de la revelación, que es una ciencia ficción y misterio. Amo del universo, que es una película de acción. Ah, la de He-Man. He-Man, Amo del universo. Después está Letras Robadas, que es una comedia musical. La película de terror que se llama Obsesión. Ah, esta es la que fue. Ahí va. Y tenés Scary Movie. La última de Scary Movie, que me dijeron que es media. Alguien, no sé, me dijeron que es más o menos. La última de Scary Movie. Me dijeron, no me llama para nada verla. Pero me dijeron que es media. Que como que quieren resaltar todo el tiempo que son políticamente incorrectos haciendo chistes. Como que todo el tiempo están haciéndose los políticamente incorrectos. Bueno, qué sé yo. 15 minutos faltan para las 12. Vamos avanzando mientras llegan mensajitos al 319514 y les digo que Kumir Productos Naturales tiene los mejores condimentos, alimentos sin TAC para diabéticos, hipertensos, veganos, gourmet, tiene legumbres, frutos secos, granola, estética natural y mucho, pero mucho más. 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

Bueno, ya Manu Medina está en una. Ya el Manu con estos últimos dos temas musicales está en una. Ah, sí, ya arrancó. Ya arrancó. Manu, cálmate. Me dice Titi que cree que van a ir a ver Letras Robadas. Bueno, muy bien. Después me contás qué onda, Titi. Después contame. Me manda Cachito una foto de dos plantitas y me dice, ayer y ahora las puse al sol. La de la maceta grande es un naranjo. Ay, qué lindo. La otra es de la familia de los cactus. Me las regaló una amiga. ¿Cómo tengo que tratar? Las veo medio pachuchas. ¿Cómo es el tema del trato para estos seres? A ver, déjame chusmear. Yo, en principio, te diría, Cachito, primero, las dos las pones al sol, las dejas ahora afuera, que tomen solcito, que tomen... no te las olvides afuera ni de casualidad. Primero porque hace... no solo por las heladas, sino porque de noche baja mucho la temperatura y no te sobreviven. El cactus, la helada te lo quema. La helada te lo quema el cactus. Pero el frío tampoco le encanta. Y la plantita esa de naranjo, que es tan miniatura, tan chiquitita, el frío te la hace percha. Así que yo te diría, la sacás ahora al solcito, bonito, todo lo que vos quieras, de noche te las entras. Y por otro lado, la tierra de ese cactus la veo muy seca. Metele un poco de agua al cactus. La otra está bien, pasa que es muy chiquitita. La otra está muy chiquitita. Pero sí, no, va bien, va bien. Solcito, entralas de noche, por favor, que no te las agarre el frío. Pero... No, mira. Mandásela a Manu. Me manda una foto, Cachito, de él, una selfie. Me dice, mandásela a Manu. mira. ¿Para qué me invitan si sabe cómo me pongo? Dice Manu. Es que nadie te invitó, Manu. Nadie te invitó. Viniste. Estamos contentos, ¿eh? Estamos contentos que estés. Pero no es que te invitamos tampoco. Vos viste luz y entraste. Tampoco te hagas el que me invitan. No, bueno. Apareciste. Mira, ahí te mando una foto, Cachito, Manu, para que le conozcas la cara y los vicios. Bueno, ¿qué más va llegando por ahí? No, más que nada, cuidalas del frío, Cachito, y ponele un poco de agua a ese cactus. Pero más que nada, cuidalas del frío. Todos estos días las tuve adentro, unos días de mior, y claro, sí, ahora aprovechá. Ahora aproveché y sacalas al sol porque para que tomen las cuido. Muy bien, está bien. Ahora aproveché y sacalas un poco al sol. Pero no te las vas a olvidar afuera, por favor, porque fuiste. Sí. Igual re bien. Nada, están bien, están bien. Para mí le falta un poquito de agua al cactus, pero nada, el resto va bien. Después, la plantita de naranja... En un tiempito tendrías que pensar en pasarla a una maceta un poco más grande. Por ahora está re bien. Por ahora está re bien porque es chiquitita. Pero después la va a tener que trasplantar a algo más grande. No, poné la foto en el estado. Somos familia, todos tenemos que ver. No, no la voy a andar quemando así. Pobre cachito. No, la voy a andar quemando así. Viste que sos nuestra ingeniera agrónoma, dice por acá José Luis. No, eso es un montón, José Luis, es un montón. Simplemente una fanática de las plantas. No, es un montón eso, José Luis. Fanática de las plantas, hasta ahí. mándele, no, se la mando a Carmen, pero tampoco es la pavada. A ver. Mira. Bueno, chau entonces. Me voy a lo de Cachito. Pasa ubicación, Cachito, dice Manu M. No, mira. Pasa ubicación, le dicen el otro. Ya están. Chicos, pero es lunes. Recién arranca la semana. Todavía no arrancó, es más. No arrancó todavía. Mañana se arranca la semana. ¿Se pueden calmar? Que pase ubicación, dice Carmen. Ya están armando joda en lo de Cachito, mira. Ya están armando joda en lo de Cachito. Buah. Cachito. Joda con algunos oyentes que quieren ir para allá. Las 12 del mediodía. Mientras llegan mensajitos al 319514 y con este bello solcito... ¿Qué temperatura hace en este momento?
11 grados. Bueno, 11 grados, bien. Lindo, lindo. El solcito está lindo. Vamos avanzando mientras... Está escribiendo Cachito. Ay, Dios, mira. 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
1: La Cooperativa Eléctrica Sección Servicios Funerarios da cuenta del fallecimiento de Silvia Margarita Sández, a los 66 años, domiciliada en Luján. Velatorio en Sala 1, sepelio 9 y 10 en el cementerio Parque Los Pinos. Elvira Beatriz Mauri murió a los 69 años, vivía en la ciudad. Sin velatorio, sepelio 10 y 10 en el cementerio municipal. Susana Benita Durán tenía 88 años, con domicilio en Luján. Sin velatorio, sepelio a la hora 11 y 10 en el cementerio municipal.
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Ahí está, me manda fotos, Cachito, de las dos plantitas al sol, muy bien, y los pichichos por ahí dando vuelta. Es que todos hay que aprovechar el día, Cachito, para las plantas, para los perros, para uno, hay que aprovechar el día, hay que salir al sol, parate abajo del sol y disfrútalo. Eso, hay que aprovechar el día de sol. A ver. Ay, me dice que encontró una paloma muerta. Por posiblemente chicos que andan con las gomeras. Ay, te juro, sí, por casa también andan. Por casa también andan. Primero, que siento que un día me van a romper un vidrio del auto. Porque andan con las gomeras, los pendejos buscando piedrita por la calle. Primero, que van a matar un pájaro y salen la pateadura en el... Sí, por los pájaros me da lástima y porque siento que un día me van a romper un vidrio de un auto. Y ahí tengo que ir y fajar a los padres, mira. Ay, Dios. Bueno, sí, por casa también reniego con eso. ¿Qué es esto, Carmen? Me manda una foto y dice, me acabo de inventar esto. Veremos si adentro me resiste. ¿Qué hizo? ¡Ah! Yo pensé que la vela esa estaba agarrada de las cañitas. Yo estaba cayendo la mía, Carmen. No, se puso una maceta adentro con esas tipo cañitas de bambú, las chiquititas. No sé, creo que requieren de bastante luz solar, Carmen. Pero sí, te van a resistir, supongo, no sé. Lo que sí te recomiendo, Carmen, que nunca plantes eso en el patio, en la tierra. Porque son una plaga. Si vos las dejás afuera, en el patio, en el fondo, de acá a un par de años, tenés todo copado con eso. Porque es una plaga. Es una plaga. Tenés que tenerlo siempre en maceta o en un cantero tarde, me dice. Ay, Carmen. No, tenés que tenerlo o en una maceta o en un cantero que esté delimitado con cemento, con algo. Tiene que ser que no sea el patio completo, porque lo tirás en el patio y es una plaga esa planta. Es re linda, ojo, pero es una plaga porque se va haciendo un rizoma abajo de la tierra. Estoy hablando de las cañitas, es como una caña de bambú, pero chiquititas, no la caña, la grande, sino unas cañitas, no sé cómo se llaman, pero son unas cañitas chiquititas, finitas. Claro que si vos las dejás sueltas en el patio, es una plaga. Pues es un rizoma abajo que te empieza a copar, creí que era cola de caballo. A ver si le pongo así. Cola de caballo, planta. Sí, me sale esa y me sale otra, Carmen. Pero sí, puede ser. Cola de caballo, sí. Sí, es como una cañita de bambú finita, chiquitita. Como una cañita de bambú bebé. Sí, como cola de caballo me sale esa y me sale otra planta más. Más parecida a una conífera. Pero bueno, esa planta, conocida como cola de caballo, es una plaga. Si la dejas en el patio, te empieza a caminar por todos lados. Después no la podés mantener. Sí, sí. Para mí tiene que ir en maceta o en algún... Como en algún cantero que esté delimitado. No sé, por cemento. Porque que no pueda caminar de más que un lugar que le delimites. Pues si no, después tenés de esa planta hasta en el baño. Nada, sí, te empieza a caminar, te copa. Es peor que la planta de zapallo. Peor que la planta de zapallo. Te copa todo el patio. Bueno. Che, me voy a ir. Son 12:20. Se van a quedar con Jorge el Brujo Mujer y con Embrujos en la Tarde y con todo el folclore para este hoy sí, bello mediodía de lunes, fresquito pero con mucho sol. Así que a disfrutar de la jornada. Saquen las plantas afuera, laven ropa, cuelguen al rayo del sol la ropa, aprovechen usted, también tomen vitamina D. Nos encontramos mañana. Gracias a todos por estar del otro lado, por los mensajitos y por los saluditos. Chau, chau.

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con este fresquito y todo, ¿cómo no decirte buenas y santas? Una vez más y más iniciando así otra semanita, otro lunes, otro mediodía, 15 de junio de este 2026. Nos reunimos otra vez para folclorear este ratito hasta las 2:30. 104 desde la RCL, San Buenos Aires, Argentina, el mundo, por el dial, por la www o por la aplicación, en este rato que hemos dado en llamar Embrujos en la Tarde.

0: ¿Qué tal? ¿Cómo va? ¿Cómo ha sido esa mañana? ¿Cómo ha vivido o no la heladita hoy tempranito? Oh. En fin, si así fue, que se haya abrigado, y si no, mejor todavía.
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0: Esto recién empieza, como dicen los que saben. Como este rato de folclore que recién empieza, y hasta las 14:30 estaremos dándole lindo a las chacareras, a las zambas, a los guainos, y entre palmas y canturreos y más, trataremos de quitarnos el fresquito, y obviamente con unos buenos verdes y hervidos. Claro, así se va más pronto el frío. Unos buenos verdes. Jorge Mugile desde este lado, dándote el abrazo de inicio, invitándote, como cada mediodía, a ser parte del mismo. Desde ahí, nosotros desde aquí, con este nexo que es la 104, llevando nuestros oídos y nuestra mente y el corazón, el espíritu y más, nuestro folclore argentino, el de ayer, el de hoy, los fit, las fusiones, pasando un poquito nuestras fronteras, contando alguito, bueno, como siempre, lo decimos.

Y ya hemos dicho todo lo que hay que decir. Dijimos los teléfonos, no. 554283-319514. 554283-319514. El 2323, nuestra característica. Ahora sí, todo listo. Que venga la música para dar inicio al programa del día de hoy.

De Ranchos Mi Chacarera, iniciando con el ritmo clásico allá del norte, especialmente de los Pagos de Santiago, con los chicos de Agüen. Agüen de Ranchos Mi Chacarera, 554-283-319514. Ahorita, llegan los chicos de Janó.

Javier Brochero y Noelia Cruz Jano, cantantes, autores, compositores unidos por la música, integraron vidas y profesiones en una armonía, pero mire, maravillosa. Pedro Canoero, de la mano de los chicos Jano. Nos vamos para el sur, ¿ah? Que debe estar fresquito por allá también. Los pagos de este señor, nos vamos para Chubut. Chacarera del Adiós de Villar Ledesma es lo que vamos a escuchar. Llega Leonardo Miranda.

0: bonitas, samba y carperona de la mano de Canto del Alma. Un beso grande para Titi. Hola Titi, que nos da el buen comienzo de semana. Hola, hola brujo, buen comienzo de semana. Así nos saluda nuestra querida Titi. ¿Cómo andas Titi? Espero que bien. Un beso grande a vuestra hermanita también.
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0: Y Estelita, si no, así que se nos quedan los dos del fresquito. Un beso enorme. Vamos a dedicar lo que viene, mirá. Esta artista, esta es una historia muy particular, ¿eh? Así resumiendo. Esta muchacha recibió la bendición de los ancianos de su comunidad para tocar el instrumento que la caracteriza. Estamos hablando de la quena, instrumento que es o era exclusivo para los hombres, fíjese usted. Nacida en Salta, se mudó a Tilcara y compone y canta los paisajes andinos. Ha llegado a obtener innumerables premios en todo nuestro país. Hemos tenido la presencia de esta artista aquí en diversos lugares, de Luján también. Y estamos hablando de Micaela Chauque, o Choque, esta compositora, coplista también, quena, sikus, son los instrumentos con los que podemos verla en sus espectáculos, en sus shows, y con el canto también. Anoche fue partícipe del programa de Se Siente Argentina, ahí conducido por la cordobesa, la Coqui. Y también un ida y vuelta constante. No viene sola aquí, no viene sola. Corazón de Agua, Micaela Chauque, junto al Rally.

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el 20, falta poquito para las anticipadas 7000, lo llamás a Gerardito, lo tenés agitado Gerardito, ahí lo llamás en puerta 8, ¿eh? Llega Caimanta.

0: 54283-319514. Y se han comunicado por un lado. Pelito, ¿cómo va, Pelito? A cuidadosas plantitas de la heladita, espero que sí, ¿eh? Hablando con Pelín, le habíamos contado que íbamos a comprar ahí unas bolsas para pegarlas y taparlas. Frutos de las hortalizas que tenemos ahí, nos regaló un nylon de 6x5, cubrimos toda la quinta. Tremendo, no más, espere, de 7x3, ahora sí, 7x3, casi 4. Tremendo, gracias, Pelín. Contento de las plantas, contento uno también. Las aromáticas, todo. Así que gracias, Pelín, por querer. Un beso a Glorieta. Tengo a Carlitos también, Olesio, ya te escucho, lo tengo. Sergio también del otro lado. Un abrazo a Nico. Nico, el amigo Nico Gallo de Chori Kenny. La cocina de la abuela trabajando fuerte hoy, ya de tempranito, ya preparando todo. Este lunes, feriado, puente.
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0: Hablaremos con Martín Miguel pasado mañana. Pero hoy se trabaja por ser feriado por allá, por los pagos de Carlos, que en la zona gastronómica, lo más rico, lo mejor. 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Y abrazo a todos, a Nico, a Maru, a Dani, lo cruzamos en el colectivo, al amigo Nico, a Danielita, a todos los que conforman la cocina por un lado y Choriquén por el otro. Venimos para Luján, el duende escondido ahí con Caimanta. Llega Mario, Marito Galán. Esto lo grabó después de aquel disco que había hecho. Bueno, esto fue un demo que vino después. Un folclore no tan moderno como lo había hecho en Yo Pecador, ¿no? Evadiéndome, ahí va.

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0: eso de guitarrero. Oh, los altamiranos con este pescador y guitarrero. Guitarrero y pescador, escuchamos muchas veces también por otro lado, ¿no? Guitarreros y pescadores, nuestros amigos Ori por un lado y Carlitos, que nos ha mandado mensajes, sí, también trabajando fuertes, con el mate acompañando, y nosotros acá desde la 104.1 los saludamos. Abrazo grande a los hermanos. Hermanos que son muy unidos, como dice la ley primera, como dice algunas letras de un conocido libro, Don Hernández, ¿vio? Esta samba les va a gustar, el disco samba justamente de Salta, los chicos de Vale 4. Y como les gusta esto, tanto la guitarra como la pesca, va esta samba del pescado.
1: Gracias, querido Pito.

Les voy a tener que pasar a los muchachos para cada vez que estén pescando, canten y canten, pero bajito para no espantar los peces, ¿no? Claro, hay que hacer silencio, pero bueno, mentalmente pueden cantar esta samba dedicadísima para ustedes, chicos, para Ori y para el gran Carlito. Y es así, ¿no? Es así como lo expresa la letra. Canto 4 entonces, Zamba del Pescador. Una zamba nos pedía o una chamarra por los cuestas nuestra querida Anita, nuestra vecina. Y si le digo que tenemos las dos en una, mi querida Anita, para usted y para Cristina, que nos dejan siempre hermosas palabras, porque también le han dado alguna que otra zamba. Y encima es una zamba que a ustedes les gusta mucho. Los hermanos Cuestas también, Angra, si no me equivoco es del 73 esto. Los hermanos Cuestas, Zamba del Grillo.

tiene. En el 20 momentos de ir a una tanda comercial escuchábamos a Hernán Figueroa Reyes. Seguimos escuchándolo de fondo, Decime que sí, anteriormente del gran y recordado humorista, cantante también, compositor de otros temas, tanto para programas como para tele como para el folclore. El recordado Rafael El Pato Carrera, autor del Tata Está Viejo, Hernán Figueroa Reyes, el salteño, el huanca. Mientras la saludo a Miri, que nos da las buenas tardes. Buen feriado para todos en el Día del Héroe, Martín Miguel de Güemes, muy bien, que defendió con su ejército, en sí, defendió con su ejército del gaucho nuestro norte argentino. Mañana daremos promociones y ofertas, nos pida Gerardito Viola. Y un saludo para toda la familia.

está el excelente feriado, que bueno, fue puente, como decíamos hoy, ¿no? El día en sí es el 17, ahora, pasado mañana, como decíamos. El hombre que ha pasado a la inmortalidad. Y muy bien, ¿eh? Con ese ejército, esos infernales que ha defendido nuestro norte. Ha sido parte vital también para las luchas de nuestra libertad y dando una gran mano a nuestro gran José de San Martín. Martín Miguel de Güemes. ¿El nombre completo? ¿Sí? ¿Cómo no? Martín Miguel Juan de Mata Güemes, Montero de Goyeche y La Corte. Tenemos a nuestro caudillo del quinto, Gerardito del Chúcaro. Ya volvemos.

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mire con quién empezamos, ¿eh? Hombre que siempre, justo cuando antes de tomar el colectivo nos llega un mensajito que le envía todos sus contactos, que es a sus sus programas radiales, Folclore del Norte, Depende del Día, Folclore del Litoral, Noticias por otro lado, Carlitos Vélez, iniciando así este nuevo segmento, el hombre como nos gusta decir, hombre de música, hombre de canto, hombre de teatro, de todo un poco, un multifacético en el arte. Para Alice, quien nos mandaba sus cariños, sus saludos, un beso grande a Alice, a cuidarse del fresquito también, y gracias por las palabras lindas que has dejado.

0: saludos para las niñas, para los más grandes, para los más peques, saludos para todas las damas y para el muchacho de la familia. Buenas, buenas, don Mujeri, aprovechando el feriado mientras lo escucho con los auriculares, ¿vio? Ahora para recargar.
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0: Pero espere, ¿por qué me mandó la foto de la desmalezadora? ¿La recarga es el combustible de la desmalezadora o el del desmalezador? Imagino cortando en ese, vio cómo va a ser tan caro. Cualquiera de los dos que tome ese combustible. Cobra vida la máquina.
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0: El piloto, muy bien.
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0: Hizo acordar un capítulo de los dibujitos amarillos. Que en vez de Nasta por ahí daba algo así, ¿no? El expendedor en vez de Nasta era de Malta. Entonces, bueno, uno para ti, uno para mí. Uno para ti, uno para mí. Se va repartiendo el combustible con la maquinola. No, no, no, sí, diseños bárbaros y únicos. Lo hace un diseño y es irrepetible. Después, ¿cómo hace para hacer un mismo diseño dos veces? Imposible.
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0: ¿Sabe qué? Me parece maravilloso. Todo desea porque el pasto quede cortito, lindo, impecable. Y lo corta con una sonrisa de oreja a oreja. Pero claro, frío. Ni te veo, ni te siento, dice don Medina. Estaba viendo si por ahí era azuladita, no, era clarita.

0: Acá se acaba la jota, pero empieza la chaca con... Sabemos que le gusta mucho Don Chaqueño Palavecino, así que para usted, Medina, a Don Amancio.
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0: cansancio, luego de escuchar al chaqueño, vamos a ir para el litoral antes de pasar a la próxima tanda. Ya no tenemos un cachito más, tenemos para el que viene y otro, me parece. Sí. Y los saludo a don Gerardo. Hola, Gerardín, ¿cómo le va? ¿Cómo anda la patrona también? ¿Cómo no dedicarles un tema? Nos vamos para el litoral con los Aloncitos, ¿eh? Muy espectacular está hoy para el cítrico arriba de, la, de las de zinc. Espectacular está hoy, sí.
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0: Igual todavía no bajan,
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0: Se encuentra 2 kilitos por 2.000, 3 kilitos por 3.000. O sea, ya va a bajar, ya va a ver que sí.
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0: Y ahí sí. A darle 1.5 kilos o 2 de una arriba del techo, ¿qué le parece? Y le invita al ruso también, ahí va. No, no me lo ha nombrado, así que no está hoy por ahí, pero cuando llegue, dígale que acá lo saludamos, ¿eh? Andarán los vecinos por ahí, don Mambo y Mili, le mandamos un abrazo también a los vecinos.
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0: Que vengan esos Aloncitos y Lucerito Alba.

0: Expreso Don Medina, mandale esa pucaicha, amigo, nomás. Le mandó. Ahí mientras iba cortando. No me asustó ningún vecino, ¿no? Y acelerando. Zapucay bien fuerte y acelerando bien. Tipo. No lo va a hacer en el barrio el loco de la motosierra. Como el de la película.
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0: ¿Cómo es el nombre? Shedavia.
1: 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Yo te vengo a
0: De las demás,
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0: Ah, pero bien nuestro, Sí. Zapucay de por medio y acelera. Guarda que vengo. Guarda que va. La vecina pensó que pasó algo, no me extraña.

¿Esto le dice algo? ¿Esto le dice algo? Mientras me llevo una foto, pero ¿cuántas tiene? Vaya que está preparado con el citricaje, el amigo Gerardín. Ah, pero está en espectacular. Pero vamos a tener que ir, ¿eh? Naranja, pomelo, mandarín. No, limones también ahí, ¿no? A ver. Naranja, mandarín y pomelo seguro. No, está preparadísimo para este junio. Para junio alcanza. Después en julio se repone el stock.

0: Cerramos este segmento con la Sole, con un popurrí de chacareras. Ahí va, esto es del disco A Mi Gente. Ahí mientras va pelando naranja, mandarina.
1: ¿Puedes hacer una data vuelta a su funky para aprender? Algunos la deben saber, ¿eh? A ver si me ayudan.
0: Vamos con la Sole.
1: Conmigo, ¿eh? Escuchen bien.

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0: qué fuerza, y sí, los fronterizos, cómo no, para iniciar así este penúltimo segmento en estéreo. Los fronterizos en estéreo nos traen pegadito a lo que fue la tanda, se viene la San Lorenceña, pero esto que escuchábamos es la San Lorencina, miren. La San Lorenceña, las entradas anticipadas, los llamados a el Rito Viola, 7.000 las anticipadas en Puerta 8, 20 de junio, en el Club San Lorenzo. Qué brava está la cosa, y más con estos frescos. Ah, sí, sí, sí. Mire, si hacía frío ayer, que el compadre está de cafecito, veo. Me gustó la cafetera y es del compadre Don M. Qué brava está la cosa, hasta Adrián Maggi lo dice, mire.
1: Qué brava que está la cosa, me dijo ayer mi vecino, con estos perros que tengo y un poco de ingenio vivo.

de aquellos grandes de los 60, 70, los cantores del alba. Hace rato no traíamos este clásico por ellos, Carpas de Salta. Dos más, dos solistas. El Potro Guaraní, Río San Javier.

Justamente el amigo Torres nos cuenta que así, entre las cosas de TikTok que estaba viendo, le aparece este tema. Mirá lo que es este tema y mirá la polenta que tenía el potro, ¿no? O causalidad de la vida. Ahí hemos pasado el mismo sin saber el mismo tema que había escuchado. Vivo como son las cosas. Y mira quién tenemos ahora, el Pampa. Para cerrar este bloque, el hombre de Wanguelén, don José el Pampa Larralde, María del Lago, y ya volvemos.

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Qué lindo. Ah, ya hay 20, espera. Sí, no. Pensé que era un poquito menos. Miri, un beso grande, Miri. Que mañana vamos a estar compartiendo. Ah, justo, mira. Ahí, hablando de Miri, aparece un mensaje de Miri. Mañana vamos a estar dando promociones y ofertas de Millennials. Se viene el día del papá. Cosas lindas para autorregalarse, papá. 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Escuché algo. No, mañana vamos a estar compartiendo algunas cosillas especiales para el día del padre. No, Miri. Le mando un saludo a Alice. Le comenté que los pedidos vienen esta semana. Problemas no pudieron llegar a cabo. Bueno, muy bien, le ha llegado el dato. Y Alice nos mensajeaba hace minutos, contento también con el tema que le habíamos dedicado por Carlitos Vélez. Sí, señor. También él grabó el tema Hoy de Gianmarco, muy popularizado por Gloria Estefan. La versión de Carlitos Vélez que le dedicó.

clásicos de ya de hace ratito, gracias Jorge que me llega de Miri, otro mensajito por Felipe. ¿Y qué le parece si le ponemos tiempo de vals con Claudia Figueroa, del canto de mi país, una selección de valsecitos?

Claudia Figueroa, escuchábamos en esta selección de valses. Fíjate, a ver, quiero ser tu sombra de Zulema y Alcayaga. De Zulema, Alcayaga y Cuatro Manos. Desde el alma, Rosita Melo, Piuma Vélez y Mansi. Romance de barrio, Mansi y Aníbal Troilo. Tu vieja ventana, de Ambrosio Río y Guillermo Barbieri. Ansiedad, de Chelique Sarabia. Y a Gualeguaychú, de Trimane y Noda. Lejos de Gualeguay, derechos reservados. Selección de valses de la mano de Claudia Figueroa. Lo encontrás en El Canto de mi País. Ahora, el 2x4, pero con este instrumento que es el charango. Mira, después te cuento más.

traído ya para el final, casi final. Una más después. Así lo saluda Sergito Paiva, que nos da las buenas tardes. Giorgini, un saludo para toda la gente desde Brasil. Ando un poco ausente, trabajando. No, si es por trabajo, no se preocupe, mi amigo. Feliz en nosotros que esté con labores, pero siempre está presente. Con o sin mensajes, usted está presente, querido Serginio. Abrazo a Tales, abrazo a vuestra señora también y a toda su linda gente. Grande Sergito, amigo de la casa. Dos por cuatro de Caldarella por un lado y Scarpino por el otro, de la mano de Oscar Miranda, el Inca, como le dicen. Nacido en Guaymallén de Mendoza, el hombre Oscar Miranda reside hasta el último que hemos sabido, residente acá en Buenos Aires, de hecho, el muchacho. Oscar Miranda.

0: De autodidacta, en su infancia solía tocar carnavalitos tradicionales en el patio del rancho donde vivía, frente a la Azul Cordillera. Más tarde hizo sus estudios musicales en el Conservatorio Nacional Carlos López Ullardo y se fue proyectando y estudiando cada vez más con este instrumento mestizo de los Andes, el charango, donde, bueno, carnavalitos, temas del folclore, temas incas y el 2x4, como escuchábamos recién, que es todo un disco eso, ¿eh? Charango Tan se llama. La placa discográfica de Oscar Miranda.
1: Para tocar con Lorenzo, mañana sábado, día de la Virgen.
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0: Efemérides con estos carnavalitos, junto a guitarreros, una chaca para el final.

15 de junio, a ver qué nos dice nuestro libro, el libro del maestro Juan Carlos Fiorillo. 15 de junio, a ver. Mira, la grande, la novia de Paraná. Un día como hoy del 40 nace en Corrientes Ramona Modesta Oneto Galarza, cantora litoraleña. Se inicia cantando Kilómetro 11 en la película Alto Paraná. Grabó su primer LP en el 60 con el título Litoraleña, conocida como la novia del Paraná, poseedora de varios discos de oro. Ya por 1943 nace en San Juan Eduardo Rodrigo, cantor, autor y compositor, que se inició cantando en Tucumán. Fue revelación en el Festival de Cosquín en el 63. Popularizó Collar de Caracolas. Es autor de No quiero que te olvides y Cuando se vaya el día.

1992, un día como hoy muere en Rosario, Santa Fe, Abelardo Di Mota, músico chamamecero y acordeonista, autor de Estancia de Isabel, El Mingo y Triste Motivo, entre otras composiciones musicales. Un recordado músico entrerriano nacido en Villa

Seguimos allá por el 2003, muere en Buenos Aires Pocha Barros, María Antonia Barros Oliveira de Farías Gómez, poeta, autora, esposa de Enrique Tata Farías Gómez y madre del Chango, de Pedro, de Enrique, Bongo y Marian, autora de El Guayito con el Tata y Aquel Indio con el Chango. Tenía 86 años. Así pasan nuestras efemérides folclóricas. Nos quedamos con guitarreros, con quienes también nos vamos con este Entra en mi pago sin golpear. Para vos, Sergio.

Entre a mi pago sin golpear y de fondo Cupido Chayero. ¿Cómo pega este tema, cuando el riojano lo lleva a sus espectáculos y vuela la harina, que la albahaca por allá, que la harina por acá? Chayamos por un lado, se chaya por el otro y Cupido hace de la suya. Pero esa es otra historia. 42 minutos, nos pasamos un cachito. No hay más nada hoy hasta mañana, por eso nos dimos ese lujito. ¿Ustedes se quedan, ¿Se quedan en la 104? Sí. Así comenzamos otra semana. Esto ha sido todo, gente. Quédense en la 104. Mientras ven los partidos si gustan. Alguna siestilla también, mientras hacen las cosas de la casa. Y mañana nos encontramos, pero mañana tempranito, las noticias con Ale y con Gonza, pegadita a las niñas, Romy, Agus y Carito, y 12:30 folcloreamos una vez más. No me quedo nada pendiente, nada, nadie. No, todo en orden. Cuídense del fresquito, a proteger las plantitas. Y nuevamente gracias, Palito, por ese nylon de 7x3, 4 más o menos. Las plantitas contentas, los aquí se me duele más y nosotros más todavía. Enamorados hasta el alma de nuestro folclore. Gente, buenas vibras, buenas ondas, millones de gracias. Que el folclore, que la música en general nos encuentre, fácilmente el folclore, cada mediodía. A cuidarse del fresco, hasta mañana, hasta siempre, millones de gracias y chau.

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1: La información necrológica para el día de hoy en horas de la tarde nos da cuenta del fallecimiento de Oscar Horacio Zárate. Tenía 64 años, vivía en Luján. Velatorio sala número 1 desde las 14 horas, sepelio mañana, hora 10:10, cementerio Parque Los Pinos.
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3: 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Tenía 64 años, vivía en Luján. Velatorio sala número 1 desde las 14 horas, sepelio mañana, hora 10:10, cementerio Parque Los Pinos.
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3: La información necrológica para el día de hoy en horas de la tarde nos da cuenta del fallecimiento de Oscar Horacio Zárate. Tenía 64 años, vivía en Luján. Velatorio sala número 1 desde las 14 horas, sepelio mañana, hora 10:10, cementerio Parque Los Pinos.
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